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2: ¿Qué tal, Roy? Buenas vesprada, buenas tardes. Pensando ya, al 100% en ese compromiso del próximo viernes en el Ramón Sánchez Pizjuán. Como quien dice, lo tenemos a la vuelta de la esquina, porque mañana mismo es la última sesión de trabajo. Escucharemos al míster y queremos centrarnos en ese partido, porque hay que pasar página lo antes posible, y precisamente en ese sentido es como está trabajando el equipo durante la presente semana. También lo ha hecho en la mañana de hoy, como no podía ser de otra manera. Y dentro de ese grupo, dentro de esa plantilla del Valencia Club de Fútbol, un integrante del cual queremos hablar en la jornada de hoy, como es David Otorbi. Ahora profundizaremos y ahora enseguida, por supuesto, nos metemos ya de lleno en contar las novedades, que hay que decir, no son muchas respecto a la sesión de trabajo que ha finalizado hace tan solo unos minutos.
1: Pues anem allá, ya anem a esa última hora del entrenamiento del Valencia. 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
2: Efectivamente, porque el titular puede ser, no hay movimiento respecto a lo que fue la jornada de ayer en cuanto a regreso junto a sus compañeros por parte de futbolistas, como pueda ser el caso de Luis Rioja, de Guido Rodríguez o de Justin de Haas, porque estos tres hombres de los cuales ya contábamos en la jornada de ayer sean seguramente los que estén más cerca de volver. En el día de hoy no han tenido novedad respecto al trabajo que ya realizaron hace 24 horas por poner en orden y en situación. Luis Rioja todavía no puede trabajar junto a sus compañeros, sigue estando al margen del grupo por esos problemas que arrastra en el tobillo. Ya se perdió el partido del pasado fin de semana frente al Fútbol Club Barcelona. Vamos a ver qué es lo que sucede en la jornada de mañana, donde hay ese último entrenamiento, pero lo cierto es que el extremo barra carrilero del Valencia Club de Fútbol sigue ejercitándose al margen. De hecho, lo hace en el interior de las instalaciones de la Ciudad Deportiva de Paterna, y por tanto, por ahí no hay novedad. Al igual que tampoco hay novedad respecto a la jornada de ayer y lo que os contábamos con los casos de Guido y de Justin de Haas.
1: Sí, porque también está en molt pendent sabores y Guido Rodríguez, Justin de Haas, que ya están, pues, en ese tram final de la seua recuperación, podrían arribar, al menos para estar en la convocatoria, en la lista de convocats, después de recuperarse de esas lesiones musculares que le han tingut apartats en els últims partits del València. Guido Rodríguez y De Haas continúan frente treball al marche del grupo, Víctor.
2: Sí, trabajan sobre el césped, pero en este caso con un readaptador, trabajo individualizado para el centrocampista argentino y para el defensor neerlandés. Es decir, siguen sin sumarse a la disciplina de grupo, y eso les resta posibilidades a la hora de, pues, pensar en lo más inmediato, que es ese partido de este próximo viernes en el Ramón Sánchez Pizjuán. Así que es cierto que avanzan, que tienen sensaciones positivas, que están poniendo todo de su parte para poder estar lo antes posible y ayudar al equipo. Hablamos de la relevancia de un futbolista como Guido Rodríguez, elegido también por sus compañeros como uno de los capitanes en la presente campaña.
1: Jugador muy importante.
2: Y el propio Guido es consciente de su peso y del hecho de querer estar para ayudar en un momento complicado, en un momento delicado. Y yo creo que eso hay que ponerlo en valor, porque al final estamos hablando de una situación compleja, de un solo punto en las primeras cuatro jornadas, y Guido sabe que es momento de arrimar el hombro, de estar todos juntos, y por ahí, sin asumir riesgos, lógicamente, porque sería peor, pero sí ejercitándose en todo momento, pensando en estar a disposición del míster lo antes posible.
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2: Sin ningún tipo de duda. Y yo creo que al final ese peso de Guido, que se nota en el equipo desde el momento de su llegada ya el curso pasado, cuando se afianzó en el once inicial, es algo que le hace falta al grupo en estos momentos. Su presencia en el terreno de juego ayuda y mucho. Hablábamos incluso de esa situación vivida en las dos primeras jornadas y en estos dos últimos partidos en los que no ha estado el centrocampista sobre el verde, ¿no? En cuanto a sensaciones y competitividad. Y yo creo que Guido también transmite al grupo. Es importante que no exista una dependencia respecto a la figura del argentino, pero sí que un poco para que uno pueda entender hasta qué punto ese peso de un futbolista de su calado puede influir o no en el desarrollo de un encuentro. Y yo creo que por ahí es importante, por un lado, destacar, insisto, el esfuerzo que está haciendo Guido para volver lo antes posible. Ya sabéis, hubo un comunicado médico, hubo un parte en el que se hablaba de esa lesión del futbolista, y hay que destacar que Guido está haciendo todo lo que está en su mano para regresar lo antes posible. De hecho, recordarás el otro día en la previa del encuentro frente al FC Barcelona, hablábamos, por ejemplo, de Guido y de Luis Rioja, como en la previa del choque estaban siguiendo a pie de campo junto a la línea de cal el trabajo que estaban realizando sus compañeros para un poco que sintieran que están ahí, que están encima, que quieren hacer grupo, que es importante en este momento de dificultad estar todos juntos, y ojalá tengamos tanto a uno como a otro, además de, por supuesto, Justin de Haas de vuelta lo antes posible, recuperados eso sí al 100%, y que puedan aportar tanto en defensa, en el centro del campo como en banda.
1: Bueno, pues ese es el último hora en cuanto al entrenamiento del Valencia. En viste ese partido ante el Sevilla, Muctaria, que había comenzado el seu procés de recuperació per esa lesió muscular que va patir en el partit davant el Futbol Club Barcelona, ja està fent treball pues així en la ciutat esportiva de Paterna, però ara treballa en camilla amb els fisios i recuperadors.
2: Sí, exacto. Fueron dos jornadas de pruebas médicas. Las situaciones posteriores a esa lesión sufrida por nuestro jugador el pasado domingo, tanto ayer martes como anteriormente el lunes, para conocer el alcance exacto de esa dolencia que sufre Mukhtar desgraciadamente a nivel muscular y que le va a llevar a estar ausente de los terrenos de juego durante las próximas semanas. Por lo tanto, desde hoy ya trabajando en esa recuperación, con unos primeros días en los cuales lógicamente hay que ver cómo evoluciona la zona afectada, y más allá del tratamiento de fisioterapia, pues el futbolista está dando esos primeros pasos y asumiendo esa situación que ahora le toca experimentar desgraciadamente de cara a los próximos partidos, donde no va a estar a disposición de nuestro entrenador.
1: El Valencia preparante ese importante partido el divendres davante el Sevilla, el Ramón Sánchez Pizjuán. 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
2: Sí, de momento se ha mantenido fiel el cuerpo técnico a esa situación de jugar de inicio con tres centrales y dos carrileros. Es verdad que por momentos ha modificado durante el transcurso del encuentro según necesidades y situaciones que se daban con los resultados y disponibilidad de futbolistas, pero yo creo que por ahí se le puede dar continuidad, aunque es verdad que pierdes un efectivo a nivel defensivo respecto al anterior compromiso, como es el caso de Mukhtar Diakabi, y un poco por ahí le toca reorganizar al conjunto, a Carlos Corberán, a su plantilla. Veremos quién puede entrar para suplir a Mukhtar. El otro día, en el partido frente al FC Barcelona, fue Iker Córdoba. Vamos a ver si de alguna forma puede utilizar otros efectivos que suplan la ausencia del internacional por Guinea y que con ello pues ponga un 11 en el que mantenga esa línea de tres centrales con dos carrileros, tres centrocampistas y dos atacantes.
1: Continúa en esa defensa de Zinc, César
2: Tárrega, Pepelu y Arnau.
1: Y Arnau Martínez, evidentemente. Y Kerkora también pues, va a jugar al tram final de partido. Pero bueno,
2: esos es tres saber centrales... quién ocupa el perfil zurdo, ¿no? Dentro de esos tres centrales, que podría ser Pepelu, por ejemplo, tras lo visto el otro día, donde era Arnau el que estaba en derecha, Mukhtar el que cerraba y Pepelu más como central zurdo, que es donde por momentos y también incluso en línea de cuatro el míster Corberán ya lo utilizó el curso pasado. Bueno, es una alternativa, es una situación. El otro día fue Iker, por lo que decimos, por cómo se estaba desarrollando el encuentro y por las permutas que ya había introducido.
1: Claro,
2: pero yo creo que hablamos de esos tres futbolistas como opción a priori de inicio, teniendo en cuenta, ya digo, la situación de la enfermería.
1: No, pues, si no recupere Maguido, tampoco a dejar. Recuerden que Sadik también pues, está lesionado, al igual que Fulquier. 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
2: yo creo que lo importante a nivel defensivo, y no solo cosa de los tres centrales, lógicamente, es recuperar esa seguridad que tuvimos en las dos primeras jornadas frente a Betis y Celta en el Camp de Mestalla. Yo creo que partiendo de esa base es cuando el equipo ha estado más cerca de sumar esta temporada. De hecho, recuerdo cómo el míster en sala de prensa hacía alusión a esa necesidad de mejoría.
1: Porque recuerden que las dos primeras jornadas de Liga, parlàvem de que el equipo pues, defensivamente había estado bien. Tenía que mejorar en atac, pues generar más ocasiones, pero defensivamente, davant el Celta de Vigo, va a ser el empate a cero.
2: Sí, el Celta Betis, no te genera ocasiones de peligro de gol. El Betis la que tiene te la mete.
1: La que te, Pablo García, pues van a ir cap a dins. Evidentemente, pues la desfeta va a vindre en Riazor, davant el Deportivo de La Coruña, y el pasado cap de semana, davant el Barça. Pero también recuperar esa solidesa defensiva en ese partido davant el Sevilla es una de las cosas, evidentemente, que también pues busca el técnico, recuperar al menys pues que el equipo no siga tan frágil defensivamente.
2: Y luego recordemos que el otro día introduce novedades en el once inicial, con la presencia de Dieng en el centro del campo, con David Otorbi, del que enseguida hablamos y luego ya más pausadamente. Recordemos que jugamos viernes, pero también el martes volvemos a participar, y ver si ello puede conllevar alguna modificación respecto a los que jugaron de inicio el otro día frente al FC Barcelona. Sin olvidar que hay alternativas y que el otro día estuvieron en el banquillo de inicio, como podía ser el caso de Hugo Duro, sin ir más lejos, el propio Sato, Elliot, que ya sumó sus primeros minutos y del cual hablamos en el día de ayer, el propio José Luis Gallá. Seguro va a ir jugando el míster para confeccionar el once, tanto de este viernes como del próximo martes, bueno, porque pues, es la mayor cercanía en cuanto a partidos se refiere.
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2: Desde luego, mostrar ese carácter competitivo, incluso ojalá repetir, ¿no?, lo vivido el curso pasado en el Ramón Sánchez Pizjuán este próximo viernes, porque creo que de esa forma estará el Valencia muy cerca, seguro, de poder ya no solo puntuar, sino doblegar al conjunto de Luis García Plaza, que todo se ha dicho, ha empezado muy bien el curso, a diferencia de lo que pues le sucedió la pasada temporada, sin ir más lejos. Queremos ver a ese Valencia con idea clara sobre el verde, mostrándose contundente, como decíamos antes, a nivel defensivo y teniendo sus opciones ante portería rival y sobre todo capacidad de definición, que es algo que puede decantar el choque. Y más en un momento como el actual, ¿no? Si hablamos de un Valencia que lógicamente está tocado tras las dos últimas derrotas, para mí el arranque del encuentro puede resultar clave a la hora de que el equipo salte al césped y con unos buenos primeros minutos coja confianza. Todo lo que sea recibir un golpe seguramente será acrecentar esa duda y esa sensación de dolor que ahora mismo tenemos tras lo visto frente al Deportivo de La Coruña y ante el FC Barcelona. Así que para mí, de vital importancia, siempre lo es, pero aún más si cabe, por el momento en cuanto a la mental se refiere, tener un buen arranque de partido y a partir de ahí crecer en el choque, lo dicho, lo que sucedió la pasada temporada, y poder conseguir esos primeros 3 puntos en forma de victoria del curso y además siendo lejos de Mestalla.
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2: Muchas veces en situaciones de necesidad surgen oportunidades para gente de la casa. Lo vimos sin ir más lejos con la irrupción de Javi Guerra, de Diego López, de Alberto, que también tuvo su opción y su cuota de protagonismo. Pues ahora, dadas las circunstancias, David ha tenido participación y creo que desde ese momento en el que parece que queda ya muy atrás, debutó con el primer equipo en competición oficial en aquel duelo copero en enero del 24 frente a la Cartagena, ha seguido todo un proceso de crecimiento, de evolución, de no todo verse reflejado en el terreno de juego, pero para eso hay gente detrás acompañándole en el camino, ¿no? Y ese es un poco el foco desde el cual queremos poner hoy el prisma sobre la figura de David Otorbi, con la gente de Academia que está al lado de los futbolistas y que les acompañan más allá del césped, como son los responsables del departamento de gestión de talento, ¿no? Y hoy vamos a hablar con uno de sus miembros, con Jorge Manteca, que conoce muy bien a David Otorbi y que nos puede hablar del momento actual de David, de cómo efectivamente el otro día hablábamos de la gran novedad en el 11 y esa primera titularidad en Liga ante el FC Barcelona. Es curioso porque después de su debut en Cartagena también en Liga participó precisamente ante el conjunto blaugrana, son esas cosas, ¿no? Y esos momentos que atraviesa un futbolista que es muy joven, que tiene 18 años todavía, y que a partir de ahí, pues ojalá en este momento encuentre esa opción de dar el siguiente paso en cuanto a crecimiento y evolución se refiere. Sin ir más lejos, David, por conforme es las circunstancias que le rodean y su forma de ser, el curso pasado fue gran protagonista en un momento delicado del Valencia-Mestalla, con esos goles y asistencias en las jornadas finales para lograr el objetivo de la permanencia con el equipo de Óscar Sánchez. Bueno, pues de igual manera que se adapta a ese momento, ahora trata de adaptarse, de crecer y de aprovechar las circunstancias a día de hoy con el primer equipo de Valencia.
1: Bueno, pues ahora de seguida este Jorge Manteca, un de responsables del departamento de gestión de talento de la Academia del Valencia, para hablar de David Otorbi. 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
2: Sí, en un tobillo en concreto. Recordarás que ayer, cuando hablábamos de la última hora del rival, del Sevilla, y de ese momento que atraviesa, pues lo cierto es que después de su expulsión se barajaba la posibilidad de que el Sevilla recurriera. No lo ha hecho el conjunto hispalense, precisamente porque no pudo ya en la jornada de ayer trabajar a causa de un esguince en el tobillo derecho, se dice desde Sevilla, que padece el futbolista que fue expulsado el otro día, y como a priori no iba a poder estar frente al Valencia, pues no se iba a recurrir esa cartulina que levantó polvoreda y fue fruto de la polémica con ese empate a uno frente al Español. También están pendientes de la evolución de Vargas por problemas en la rodilla. Esta mañana nueva sesión de trabajo para el conjunto de Luis García Plaza, y mañana también estaremos pendientes de la comparecencia del técnico rival para saber cómo afrontan ese choque frente al Valencia Club de Fútbol.
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2: 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Jorge Manteca, ¿qué tal? ¿Cómo estamos?
3: Muy bien.
2: Bueno, pues ver a David Otorbi con ese protagonismo en el primer equipo, pues imagino que a vosotros que estáis en el día a día con ellos, pues también os da, yo creo que es un motivo también de orgullo, de ver cómo el trabajo que se hace da resultados, cuesta, pero ahí está.
3: Sí, la verdad que ver a David titular en un primer equipo del Valencia en un partido contra el Barcelona en Mestalla, pues para todos es una cosa muy bonita y además pues todos los que estamos cerca de él sabemos que es un proceso largo, que no es fácil, puede parecer ahí que por circunstancias apareces, no, pero hay mucho trabajo detrás y es un poquito alcanzar una meta que se buscaba.
2: Es que lo hemos comentado antes, ¿no?

0: titular por primera vez en el Valencia ante el FC Barcelona. Ha jugado en 3 de los 4 partidos en este inicio de liga. Bueno, pues siendo de los jugadores más destacados, unas circunstancias complicadas como las que está el equipo, pero que pese a la seva juventud dice mucho, Jorge.
1: Sí, sí, David al final, bueno, yo creo que está teniendo un proceso natural, como tú dices, con la participación de menos a más, va cogiendo protagonismo porque va rindiendo bien, y al final creo que él está, pues bueno, asentando una serie de conocimientos y de cosas que va trabajando durante el tiempo y que va demostrando que tiene esa capacidad para mostrarlos en un nivel de exigencia competitiva mayor, que es ahora la primera división.
0: Porque evidentemente, pues David Otorbi, lo decíamos antes, debutó en Copa del Rey siendo el jugador más joven, 16 años, fue con Rubén Baraja en aquella Copa del Rey ante el Cartagena. Ya estamos viendo imágenes de lo que fue aquel debut de David Otorbi. Después también tuvo minutos en Liga, en el partido contra Barça, y bueno, culminó pues este pasado fin de semana dándole esa titularidad y ganándose la confianza del míster, porque al final, evidentemente, para llegar siempre al primer equipo, como ha pasado con otros jugadores, pues tienes que tener esa confianza y después aprovechar también las oportunidades, Jorge.
1: Sí, yo creo que es un claro ejemplo de lo que tiene que ser una proyección de un futbolista de academia hacia el primer equipo, y es que David debutó, es el más joven en un momento circunstancial a nivel de que era un partido de Copa del Rey y puede ser que sea un contexto más favorable para poder jugar a un futbolista de academia, pero luego él ha tenido la paciencia y el saber hacer de estar ahí trabajando un poco en la sombra durante mucho tiempo hasta que se ha ido ganando, digamos, las oportunidades de los técnicos que ha tenido. Y también creo que es un ejemplo pues el ver que tuvo sus primeros minutos en Liga contra el Barcelona hace ya unos años y cómo unos años después, otra vez contra el Barcelona, pues estamos hablando de él ya pues con unos rendimientos mucho mayores, desde una titularidad y no desde unos 10 minutos. Y es un proceso natural de un chico de academia, que hay que saber que esto puede ser más largo de lo que a veces se piensa, y que él ha sabido trabajarlo, que el club lo está trabajando bien, y hay que tener paciencia con estos chicos.
2: Yo creo que la clave está en eso que tú comentas, ¿no? No todos los caminos son iguales. Hay algunos que van en línea recta y otros que tienen que superar pues diferentes picos. Y un poco la función vuestra en esta etapa en la que ahora se puede encontrar David es el acompañar, más allá del trabajo diario que se hace con el cuerpo técnico. Ahí está esa coordinación con vuestro departamento para hacer el seguimiento de David. Total. Y guiarle un poco en el camino.
1: Sí, yo la palabra que más utilizo al respecto de en qué consiste nuestro trabajo es acompañar, porque desde un perfil técnico de fútbol, que es lo que somos las personas que trabajamos en el departamento, nos preocupamos muchas veces de cosas que no son de fútbol.
2: Más la persona,
1: y,
2: ¿no?
1: Exacto, es decir, al final estamos ahí para cubrir su 360 y además pues este último salto de lo que es un filial, un juvenil al primer equipo, afecta en muchas cosas de la vida personal de los chicos, y hay que estar muy cerca, apoyarlos, darles consejos, porque a veces no van a saber gestionar ciertas situaciones, y también saber vivir, porque tienes ese puntito de estás con primer equipo, que es maravilloso, pero a lo mejor juegas menos que antes, porque claro, ser jugador titular del primer equipo no es fácil, y hay que ayudarles a superar ese proceso, ese momento de a lo mejor de estar un poco en la sombra, y ver lo que necesitan para intentar dárselo y que su proceso continúe.
2: Sobre todo ese acompañamiento del que hablabas, más allá del terreno de juego, que para eso están los diferentes cuerpos técnicos, es la mentalidad, ¿no? Trabajar en ese coco, en esa cabecita, para que esa parte esté en condiciones óptimas para luego poder desplegar su talento que lo tiene sobre el césped.
1: Total, al final generamos también un vínculo con ellos. Yo con David en concreto, pues he trabajado siempre yo dentro del departamento con él, entonces llevo una línea de trabajo muy pegada a él durante los últimos 3 años, y ya, es decir, sé todo lo que hace y cómo lo hace, sé lo que va a hacer antes de que lo haga, pero porque lo veo en vídeo todas las semanas, lo analizo, entonces lo tengo muy, muy trillado.
0: Y Jorge, lo importante es hacerlo pues ante rivales pues de primera división, grandes rivales, grandes jugadores, que no es fácil, porque él es un jugador pues muy vistoso, un extremo que encara, que tiene velocidad, y eso, hacerlo ante esos equipos y ante esos jugadores, aún tiene más valor.
1: Total, total. David, a ver, David tiene un potencial muy grande, lo que pasa es que pues hay que tener esa paciencia para que vaya apareciendo. Él ha tenido que adaptarse a las velocidades del juego de fútbol de primera división, a los niveles de exigencia. Los laterales obviamente de primera división son muy buenos también, y es difícil incluso a darle valor a cada acción. Cuando eres cadete superior, juvenil superior, pues te vas a ir del rival 15 veces y vas a sacar 15 centros. En primera división vas a sacar pocos, pero tienen que ser buenos. Es adaptarte a eso.
0: Incluso en diferentes posiciones, jugando de extremo o jugando en el carril, ¿no? Cuando ha pasado, cuando el equipo pues y el míster ha dado esa defensa de 5, acoplándose a diferentes posiciones.
1: Sí, él tiene esa capacidad. Bueno, él desde ser un futbolista exterior, o donde rinde mejor es desde fuera, tiene esa capacidad para adaptarse a las demandas que le haga el técnico, y en una línea con carrileros pues también es una posición que él puede cubrir muy bien.
2: A todo esto, que no se nos olvide, por poner en contexto, por si alguno se lo ha olvidado, porque estamos hablando del debut de David con el primer equipo en enero de 2024, tiene 18 años, sí, va a cumplir ahora aproximadamente los 19, pero tiene 18 años.
0: Va a debutar en Seche Anche.
2: Por eso quiero decir que es importante ese apartado que hoy estamos destacando, ¿no? De esa gestión más allá del terreno de juego. Tú que lo conoces, que estás cerca de él, ¿cómo es ese David que le viene la irrupción, esa primera aparición? Lógicamente, con 16 años, como comentábamos, al final el tener la cabeza amueblada y saber gestionar esos momentos es importante. Y yo creo que él, viniendo de donde viene, sabe valorar y apreciar, ¿no?
1: Sí, todos esos pasos, esos momentos. Tiene una base muy humilde, es así. Es decir, lo tiene claro que las cosas hay que ganárselas, y cuando las tiene, sabe cómo tiene que comportarse y gestionarlas en eso. Y al final creo que es un chico que en este aspecto él vive mucho el momento, el día a día, incluso en un partido vive la acción. Entonces al final no empieza a pensar en cosas que puedan desencadenarse de ostras, estoy con primer equipo y ahora empiezo a pensar en cosas que no tocan. Él sube a entrenar con primer equipo, y si al día siguiente le dicen que tiene que ir a entrenar con el Mestalla, va a entrenar con el Mestalla. Uh-huh. Y tampoco le da vueltas a la historia. Entonces eso creo que en el fútbol profesional es muy bueno, porque al final no arrastras, sino que estás en el momento, haces lo mejor que puedes en cada situación, y creo que a él eso le beneficia para adaptarse a este sube y baja que ha tenido, a estas situaciones.
2: Es que yo creo que muchas veces el fútbol profesional es lo que tiene, ¿no? Que la gente no es capaz de ver a una persona sobre todo en el juego, y luego no saber que al día siguiente, si hace una sola está con unas botas de fútbol puestas, a la mañana a continuación va con unos zapatos para ir al colegio.
1: Correcto.
2: Que lo que le pasó a Otorbi,
1: fue exagerado, y es así. De ir al colegio con compañeros de clase, pues cada uno de un perfil y con su vida, a estar entrenando con el equipo en primera división, que obviamente con todos los que están alrededor es algo que admiran, ¿no? Entonces, y él, naturalidad total, es decir, y esa es un poco la clave también, creo, de él para haberse adaptado y hacerse a esto.
2: Porque luego, dentro de ese proceso que atraviesa y que es normal, insistimos, con 18 años, te decía yo antes, hay picos, hay situaciones. A él, por ejemplo, corrígeme si me equivoco, tú que estás más encima de David, por ejemplo, el curso pasado, en ese tramo final, donde vuelve a sentirse protagonista y a ser partícipe de un objetivo que tenía el Valencia Mestalla, que era salvar una situación complicada, y él sumar minutos de calidad, con goles, sí, con asistencias, para su formación y para el día de hoy también le vino muy bien.
1: No, desde luego, él le ha venido muy bien entrenar en contextos de máxima exigencia, como es primer equipo, pero y luego competir en situaciones a las que realmente se tenía que hacer. Que al final David, desde ser ese portento y con ese potencial que tenía, se salta la etapa juvenil prácticamente por completo, y la vive en el Mestalla y en primer equipo, pero claro, necesitas también. Eso de golpe no suele pasar, es muy difícil. Entonces luego tienes que adaptarte a la competición de abajo un poco también, y tener tus momentos y estabilizar rendimientos, y eso es muy difícil y necesario que lo hagan en algún momento. Hace 2 años incluso, también estando ya en dinámica de Mestalla, él bajó a jugar con el juvenil, sí, en último tramo en la Copa de Campeones, gol contra
2: que fue
1: Real
2: protagonista
1: Madrid,
2: exacto.
1: Es decir, y no se le caen los anillos, incluso, que es que él
2: lo disfruta y lo quiere.
1: Entonces él estaba andando con primer equipo y bajó a jugar con el juvenil. Esos partidos le vinieron muy bien en su formación, pero además es que no hay ningún problema en ello, para él no le veía ningún problema, que es lo que debe ser.
0: Estamos hablando de David Otorbi, Jorge, de esas buenas sensaciones, ese protagonismo que ha tenido en este inicio de liga, pese a su juventud, 18 años, pero tengamos también calma, paciencia, porque también los jóvenes, cuando irrumpen en el primer equipo, pues también tienen esos altibajos lógicos y normales, y eso hay que entenderlo.
1: Sí, hay que entenderlo, y bueno, David Bueno, creo que como todo futbolista avanzado, jugadores exteriores, vas a tener partidos que estés acertado y te va a salir todo, y vas a tener partidos que no estés tan acertado. Es decir, él ha aprendido a convivir con ese hoy no me sale todo bien, pues porque a lo mejor ese último tramo del campo es difícil destacar siempre, eso es lo que se paga en el fútbol y es lo que es muy complicado. Y él tiene que seguir ganando en estabilidad en eso, pero vamos, va dando sus pasos, se va estabilizando y tiene mucho por crecer y por mejorar, pero desde luego que ya están en unos niveles buenos.
2: Dentro de lo que es vuestro departamento de gestión de talento, siempre destacamos cuando vienen compañeros de otras áreas, qué importante es la coordinación, en este caso con cuerpos técnicos, porque figuras como la tuya está presente incluso en entrenamientos, interferir en lo que es la labor del cuerpo técnico y el trabajo que tiene preparado para esa jornada, pero sí tú, en tu caso, la obligación de seguir de cerca el cómo se desenvuelve en este caso David en una sesión en concreta.
1: Sí, sí, al final, bueno, nosotros, yo lo digo siempre, es un trabajo muy en la sombra, tenemos que saber complementar a lo que ya los cuerpos técnicos trabajan con los futbolistas, nosotros somos como un apoyo extra para ese futbolista porque estamos por y para él. Pero nos vamos adaptando a lo que el cuerpo técnico les demanda en cada caso. Entonces reforzamos cosas que trabaja el cuerpo técnico, le ayudamos en otras, y es un trabajo como pues de acompañar o de complementar desde el detalle máximo lo que pudiera faltarle en un momento determinado desde una dinámica de equipo en la que al final un cuerpo técnico llega a todos los futbolistas, pero siempre se te escapan cositas.
2: Y en el caso de David, por ejemplo, seguro que cuerpo técnico, una de las palabras que más utilizará para David es atrévete, ¿no? Por características dentro del terreno de juego. ¿Tú también? Total.
1: Sí, sí, a David siempre le hemos dicho...
2: Porque tiene ese potencial.
1: De hecho, esa parte es la que más tienes que dejar que emerja y que él se sienta libre para encarar, para ser atrevido. Es el último tercio, al final eso es natural y él lo tiene. Entonces, pues ¿qué ha habido que inculcarle o trabajar con él? Pues la capacidad de esfuerzo, un extremo tiene que volver cada vez que ataca, y él es un chico despistado, pero ha mejorado mucho a niveles de concentración y capacidad de esfuerzo. Entonces, bueno, situaciones un poquito más de esas defensivas, de a lo mejor de cuando que llegue al área cuando estamos atacando por el otro lado de campo, porque tiene tendencia a quedarse abierto porque espera el balón para encarar, pero esa última parte que es la de encarar y hacer esa acción definitiva por banda, esa él la tiene natural. Entonces, bueno, vas complementando un poco a veces lo que le puede faltar.
0: Jorge Manteca, a seguir así, a seguir haciendo ese buen trabajo que hacéis ahí en la coordinación de ese departamento de gestión de talento en la Academia del Valencia para que vayan llegando jugadores. Son muchos los que han llegado, van a llegar y continuarán llegando al primer equipo. Bueno, pues hoy estamos hablando de David Otorbi, pero seguro que con el tiempo de futuro hablaremos de muchos más. Gracias y a continuar.
1: Muy bien, pues gracias a todos y bueno, remarcar que siempre me gusta que al final recogemos un poco en nuestra figura, mucha gente trabaja detrás de ellos y nosotros al final pues damos un poco esa salida a lo que todo el mundo trabaja con él para que salga, pero Academia creo que ha hecho un trabajo espectacular con David y ahí están un poco los resultados.
0: 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Pues bueno, però ese protagonisme yo creo que ya no él va a perder, David Otorbi en el equipo.
2: Yo creo que lo que comentábamos un poco, ¿no? Puede estar ante su momento, en situaciones de necesidad, jugadores de la Academia tienen que aprovechar esas oportunidades que se le brindan, y en este caso estamos convencidos de que David, al igual que ya hemos visto destellos en ese partido frente al Deportivo de La Coruña, en ese partido frente al Fútbol Club Barcelona, que son por ejemplo los últimos dos precedentes de participación del extremo valencianista, próximamente va a tener nuevas opciones de participar. Sin ir más lejos, yo estoy seguro de que volverá a sumar minutos este próximo viernes en el Ramón Sánchez Pizjuán, y en su mano está el poder seguir evolucionando, poder seguir creciendo. Insisto en lo que manifestábamos con Jorge, recordando que tiene 18 años, que ahora en el mes de octubre cumple los 19, pero que hay muchas veces que hay factores como la personalidad, las circunstancias, cada uno tiene su momento, su proceso, algunos con una línea más recta, otros con necesidad de trazar más curvas hasta la posibilidad de llegar. Y a ver si David sigue por este camino. Es un futbolista aprovechable porque los que le han visto crecer desde bien pequeñito aquí en esta ciudad deportiva de Paterna coinciden en que hay materia prima como para ser un jugador que tenga su cuota de protagonismo en el primer equipo del Valencia, sin ninguna duda.
0: Bueno, pues a ir parlarem de Harvey Elliott, que también va a debutar el miscampista anglés en el partido davante el Barça, y en unas circunstancias también pues complicadas. 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
2: Sí, también. En el caso de Elliott es otro de esos futbolistas que yo creo que puede insuflar al grupo de energía positiva, darle optimismo al grupo con sus ganas, con su ambición, también por supuesto a la afición, que está con ganas de ver aspectos nuevos y que puedan suponer esbozo al menos de una sonrisa y de un decir... aquí en ataque tenemos una alternativa. El otro día, primera aparición frente al FC Barcelona, y también estamos seguros de que va a ir ganando en protagonismo en los próximos compromisos. Un futbolista que reiteramos, y ayer lo manifestábamos, esas primeras sensaciones, ese primer contacto que hemos tenido con él, ha trasladado ganas, ambición, estar con hambre, sabe que está ante una oportunidad importante para él después de lo que fue su irrupción en el Liverpool y lo que le ha acontecido, sobre todo en esta última temporada, después de su cesión al Aston Villa. Así que con esas ganas y ese hambre, yo creo que el Valencia puede salir beneficiado.
0: 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Víctor, ¿algo más?
2: Simplemente recordar de cara a esa última sesión, pendientes de la evolución de futbolistas como Luis Rioja, Guido o Justin De Haas. De momento ninguno de los tres trabajan junto al resto de sus compañeros. Lógicamente hay que sumar también la ausencia de Mukhtar Diakabi tras esas pruebas de los dos últimos días y esa lesión que le va a mantener alejado de los terrenos de juego durante las próximas semanas.
0: Continuará con ambos la actualidad de la Academia, el Mestalla, el filial, el Valencia femení. Todo ahora sí en el informativo del Valencia.
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0: En la actualidad de la Academia, no estalla el filial de Valencia, venían de parlar David Otorbi, un jugador de la cantera de la Academia, al igual que a tres jugadores que continúan en dinámica de primer equipo desde esta pretemporada y que ahora también pues están completando, ayudando en esas convocatorias del primer equipo. Pero bueno, el filial Mestalla preparant el seu pròxim partit, el que tenen este cap de setmana davant l'UCAM de Múrcia. ¿Alguna novedad, Víctor?
2: Pues Óscar Sánchez. Preparación y más preparación. A ver si puede recuperar algún efectivo que causó baja para el encuentro del pasado fin de semana, más allá de los que tuvieron participación con el primer equipo, que seguramente van a repetir muchos de ellos, si no la totalidad, tras esa convocatoria con el primer equipo ante el Fútbol Club Barcelona. Por lo tanto, son jugadores importantes de los que no puede disponer Óscar Sánchez. Recordemos, ir más lejos, futbolistas como Aymar, el delantero y capitán, Chaume Durà, con su relevancia pese a su juventud, al igual que Mayol, que no estuvieron, entre otros, más allá también de efectivos en otras demarcaciones y sobre todo, decía, algún que otro jugador que arrastraba un pequeño problema físico y que pudiera sumar a ese partido primero, lejos del Antonio Puchades, el próximo domingo frente al UCAM Murcia. Juega en turno de mañana el filial de blanquinegro en búsqueda de seguir sumando buenas sensaciones y también puntos tras el empate inicial ante el filial del Mallorca.
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2: Sí, recordemos, ayer había activada alerta naranja, por lo que se suspendió la actividad aquí en estas instalaciones, tanto entrenamientos como, por ejemplo, un partido que había adelantado, que medía a conjuntos de la Academia, el Infantil A frente al Infantil de Fundación de los nuestros. Hay que buscarle nueva fecha para la disputa de ese choque. Hoy, como decía, se recupera ya la normalidad, los entrenamientos, más allá de la lluvia, que ahora cae, si hubiera cualquier tipo de novedad y de noticia al respecto de alerta meteorológica, como sucedió ayer, se suspenderían las sesiones de entrenamiento.
0: Y también tenéis mes convocatorias internacionales de la Academia, Víctor.
2: Sí, ayer hablábamos tanto de chicos como de chicas. Hoy hay que sumar una nueva internacionalidad, en este caso no con la selección española, sino con la de Estados Unidos sub-16. Y es que Papo Gordon, jugador de la Academia del Valencia Club de Fútbol, va a formar parte de las sesiones de entrenamiento entrenamiento que va a realizar el combinado norteamericano en estos próximos días del mes de septiembre. Ha sido convocado por su selección, así que uno más que se suma a esa larga lista de jugadores internacionales de la Academia del Valencia Club de Fútbol. Buena noticia para él, deseamos suerte en esos entrenamientos y sobre todo la oportunidad de tener continuidad en esas llamadas por parte de la selección, insistimos, de Estados Unidos en categoría sub-16.
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1: Son las 9.
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Quevedo y buenas noches. En el WIT está Ariana Grande, Petal. En el SAT, Bad Gyal, Máscara. En el SIS, Aitana y Cuarto Azul. En el SYNC, Olivia Rodrigo, Yo Siempre Ti Sad, For Girl, Soy Love. En el 4, La Bichota, Karol G, Amel Disc, No Me Arrepiento de Sentir Tanto. En el 3, está Omar Corchi, Por Si Mañana No Estoy. En el 2, este que acaba de sonar, Bad Bunny, y Debí Tirar Más Fotos. Y en el número 1, bueno, pues ahí torna a estar el de siempre, Quevedo. Falla alguna semana que al Gulli arrebata porque se descuida el número 1, pero después él torna a recuperar, ¿eh? El álbum El Baifa torna a ser el número 1 en ventas a España. Gracias a temes como este que te deis per así, el que compartís a Melvis Crespo, La Graciosa.

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3: Ocho jóvenes de la Comunidad Valenciana formarán parte del equipo español que representará a España en el World Skill Shanghai 2026, tras completar el itinerario de excelencia de las competiciones de formación profesional que culminará en la competición internacional. Carlos Gabriel Mantu, alumno del IES Benicalap de Valencia, será el abanderado de la delegación española en la competición mundial de formación profesional.
2: Nacional.
3: El sector energético español ha hecho un llamamiento de atención sobre la compleja situación internacional y el impacto sobre los precios y los suministros, indicando los directivos de las principales empresas de energía del país que han participado esta semana en un foro en el que han coincidido en señalar que la volatilidad y la dependencia exterior son los dos elementos clave que marcan la situación actual del sector, sector que se ha convertido en un reflejo inmediato de los conflictos geopolíticos globales.
2: Comunidad Valenciana.
3: Carlos Mazón volverá a declarar en la Comisión de la Dana del Congreso el 21 de septiembre. El expresidente de la Generalitat Valenciana tendrá que acudir para aclarar sus tesis sobre el retraso del S-Alert, así como los WhatsApp del Grupo del Consell, aquel 29 de octubre. La mesa también ha citado al exsecretario autonómico de Emergencias.
2: Comarcas.
3: Las fiestas de calles y barrios de Ixàtiva 2026 contarán con la participación de 13 espacios festivos que ofrecerán durante varias semanas una programación variada con propuestas culturales, musicales y tradicionales para todos los públicos. Las celebraciones se prolongarán hasta el 19 de octubre con actividades como cenas, procesiones, danzas, verbenas, espectáculos y actuaciones musicales. Esta semana será el turno para el Carrer Blanc, que celebra sus fiestas del 9 al 14 de septiembre con la procesión del día 13 de septiembre y una mini mascletà nocturna a continuación. Del 11 al 14 de septiembre también tendrá lugar las fiestas del barrio de Lord de Mora con una fiesta de la espuma en la plaza el día 12 de septiembre. También del 11 al 13 de septiembre las viviendas de Cases Noves celebrarán sus fiestas con una danza a la Virgen del Buen Viaje el día 13 de septiembre.
2: Deportes.
3: El argentino Leo Messi ha alcanzado un principio de acuerdo para convertirse en el máximo accionista del Eldense. El grupo TH, hasta ahora dueño del Deportivo, con Carolina Holguín, presidenta, y Juan Carlos Trujillo, consejero delegado, como cabezas visibles, ha completado la venta del club azulgrana al actual jugador del Inter de Miami.
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1: La Ciudad de Iniciativa incrementa la matriculación en el nuevo curso escolar 2026-2027. Este año se han registrado alrededor de 4.200 matriculaciones. De estas, 742 corresponden a infantil, 1.730 a primaria y alrededor de 1.800 a ESO. Estas cifras todavía son provisionales, pero supone un ligero incremento respecto al año anterior, cuando se rondaron las 4.000 matriculaciones. Asimismo, actualmente hay plazas vacantes disponibles en todos los niveles educativos, que permite dar respuesta a nuevas incorporaciones de alumnado que puedan llegar a la ciudad a lo largo del curso. En infantil hay 108 vacantes, 95 en primaria y 104 en secundaria.
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1: Son las 11.
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2: 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Internacional.
3: Investigadores de Anthropic alertan de que la inteligencia artificial podría aniquilar a la humanidad en 10 años. Un ex trabajador de Anthropic y OpenAI acusan a ambas compañías de jugar con nuestras vidas.
2: Nacional.
3: El gobierno vasco concede el tercer grado al exdirigente etarra Henri Parot. El exdirigente de ETA, que disfrutaba ya del régimen de semilibertad, podrá salir de la cárcel en los próximos días. La fiscalía todavía tiene que estudiar el caso y decidir si recurre la decisión con el informe de la Junta de Tratamiento.
2: Comunidad Valenciana.
3: El Palau de les Arts, Reina Sofía de Valencia, inaugura este mes de septiembre una temporada única en España, que reunirá en Valencia las producciones de ópera más espectaculares, así como las voces más aclamadas del panorama internacional, los mejores directores de orquesta, así como las compañías de danza más relevantes del momento.
2: Comarcas.
3: La Mancomunidad de la Costera Canal ha celebrado esta semana una sesión de trabajo territorial del proyecto europeo One Hill Gov con la participación de la Dirección General de Fondos Europeos de la Generalitat Valenciana y de representantes políticos y técnicos de los municipios de la comarca. La jornada ha servido para acercar el proyecto europeo a la realidad de los municipios, así como poner en común necesidades e identificar actuaciones que puedan desarrollarse con apoyo europeo. La salud, la prevención, la alimentación saludable, el medio ambiente, el deporte y la cooperación, entre otros municipios, han centrado buena parte del trabajo. El presidente de la Mancomunidad de la Costera Canal, José Luis Gijón, ha destacado que el objetivo es que el proyecto sirva para dar respuestas a problemas concretos de los municipios, reivindicando recuperar hábitos saludables, escuchar a los mayores y recuperar recetas y formas de vida tradicionales. Según ha señalado José Luis Gijón, en referencia a unos hábitos vinculados a una vida más activa y saludable.
2: Deportes.
3: 5 meses después de sufrir una dura caída y colisionar con un vehículo durante un entrenamiento, el ciclista valenciano Jaume Guardeño de Altea sigue con su proceso de recuperación, según ha informado su equipo en un comunicado.
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2: Son las
1: 12
2: del mediodía.
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4: Bruselas propone un proyecto europeo con limitaciones al alquiler turístico y a la compra de segundas viviendas. Plantea una metodología común y exige que se justifiquen las necesidades y proporcionalidad de las medidas. Considera que la crisis está debilitando la competitividad europea al limitar la movilidad laboral y educativa.
3: Nacional.
4: El Centro Nacional de Inteligencia, CNI, mantuvo el 29 de julio, víspera de la entrada masiva en Ceuta, comunicaciones con el delegado de gobierno en Ceuta y la Guardia Civil, en las que trasladaba su preocupación por las convocatorias surgidas en redes sociales para el día siguiente, 30 de julio, y por la posibilidad de un asalto por mar y tierra en la ciudad autónoma por diferentes grupos con un total de 180.000 seguidores.
3: Comunidad Valenciana.
4: La Consejería de Sanidad de la Generalitat Valenciana pone en marcha un servicio 24 horas de seguimiento proactivo para personas con riesgo suicida. El nuevo servicio, denominado Acompaña, inicia activamente el contacto tras la deriva de salud mental, sin esperar a que el paciente necesite pedir ayuda, que cuenta con 36 psicólogos de atención directa y 6 de supervisión, así como un centro de atención para la prevención del suicidio y sedes en Alicante, Castellón y Valencia. También tendrá capacidad para atender anualmente hasta 6.300 personas, con inversión de 13 millones y medio de euros durante 4 años e incluyendo soluciones de teleasistencia móvil.
3: Deportes.
4: La Dirección General de Deporte y la Federación de Fútbol de la Comunidad Valenciana coordinan nuevas iniciativas para prevenir la violencia en el fútbol base de la Comunidad Valenciana y avanzar en nuevas medidas de sensibilización, formación y coordinación que favorecen entornos deportivos seguros, educativos y respetuosos para niñas y niños y adolescentes.
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1: La Casa de la Juventud de Xàtiva ha puesto en marcha una actividad dirigida principalmente al público joven, una propuesta relacionada con el ocio. La Casa de la Juventud ha abierto las inscripciones para el viaje a PortAventura, que tendrá lugar los días 24 y 25 de octubre, con salida en autobús desde la ciudad de Xàtiva. El viaje incluye el transporte, una noche de alojamiento en un hotel dentro del resort PortAventura, desayuno, entrada a PortAventura durante 2 días, como también la entrada a Ferrariland durante 1 día y seguro de viaje. Los precios son de 125 euros para adultos en habitación triple o cuádruple, 70 euros para menores de 12 años que viajen con 2 personas adultas, 140 euros por persona en habitación doble y 275 euros para adultos en habitación individual. Las personas titulares del carnet Jove dispondrán de un descuento de 10 euros. Las inscripciones para el viaje permanecerán abiertas hasta el día 1 de octubre. Para reservar la plaza es necesario aportar 10 euros en efectivo en la agencia. La inscripción se puede realizar a través del formulario habilitado por la organización. Con esta propuesta, la Casa de la Juventud continúa ofreciendo alternativas de ocio dirigidas a las personas jóvenes de la ciudad de Xàtiva.
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3: 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Consejos sencillos para cuidar tu salud bucodental y sonreír con confianza. ¿Sabías que tus dientes pueden desgastarse poco a poco sin que apenas te des cuenta? Es un proceso lento, silencioso y mucho más frecuente de lo que imaginamos. Con el paso de los años es normal que nuestros dientes sufran un cierto desgaste. Sin embargo, cuando ese desgaste aparece antes de tiempo o avanza demasiado rápido, puede convertirse en un problema que merece la atención de un profesional.

0: medidas más adecuadas para proteger tu sonrisa. Muchas veces, con pequeños cambios en los hábitos diarios o utilizando una férula de descarga cuando está indicada, podemos evitar daños mucho mayores en el futuro. Recuerda, tus dientes están preparados para acompañarte toda la vida. Cuidarlos no consiste solo en mantenerlos limpios, también significa protegerlos de aquello que poco a poco, y casi sin hacer ruido, puede ir desgastándolos. Porque una sonrisa sana también es una sonrisa que conserva toda su fuerza con el paso de los años.
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4: Ocho jóvenes de la Comunidad Valenciana formarán parte del equipo español que representará a España en el World Skill Shanghai 2026, tras completar el itinerario de excelencia de las competiciones de formación profesional que culminará en la competición internacional. Carlos Gabriel Mantu, alumno del IES Benicalap de Valencia, será el abanderado de la delegación española en la competición mundial de formación profesional.
3: Nacional.
4: El sector energético español ha hecho un llamamiento de atención sobre la compleja situación internacional y el impacto sobre los precios y los suministros, indicando a los directivos de las principales empresas de energía del país que han participado esta semana en un foro en el que han coincidido en señalar que la volatilidad y la dependencia exterior son los elementos clave que marcan la situación actual del sector, sector que se ha convertido en un reflejo inmediato de los conflictos geopolíticos globales.
3: Comunidad Valenciana.
4: Carlos Mazón volverá a declarar en la Comisión de la Dana del Congreso el 21 de septiembre. El expresidente de la Generalitat Valenciana tendrá que acudir para aclarar sus tesis sobre el retraso del ESALERT, así como los WhatsApp del Grupo del Consell, aquel 29 de octubre. La mesa también ha citado al exsecretario autonómico de Emergencias.
3: Comarcas.
4: Las fiestas de calles y barrios de Ixàtiva 2026 contarán con la participación de 13 espacios festivos que ofrecerán durante varias semanas una programación variada con propuestas culturales, musicales y tradicionales para todos los públicos. Las celebraciones se prolongarán hasta el 19 de octubre con actividades como cenas, procesiones, danzas, verbenas, espectáculos y actuaciones musicales. Esta semana será el turno para el Carrer Blanc, que celebra sus fiestas del 9 al 14 de septiembre con la procesión del día 13 de septiembre y una mini mascleta nocturna a continuación. Del 11 al 14 de septiembre también tendrá lugar las fiestas del barrio de Lord de Mora, con una fiesta de la espuma en la plaza el día 12 de septiembre. También del 11 al 13 de septiembre las viviendas de Cases Noves celebrarán sus fiestas con una danza a la Virgen del Buen Viaje el día 13 de septiembre.
3: Deportes.
4: El argentino Leo Messi ha alcanzado un principio de acuerdo para convertirse en el máximo accionista del Eldense. El grupo TH, hasta ahora dueño del Deportivo, con Carolina Holguín, presidenta, y Juan Carlos Trujillo, consejero delegado, como cabezas visibles, ha completado la venta del club azulgrana al actual jugador del Inter de Miami.
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3: 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Internacional.
4: Investigadores de Anthropic alertan de que la inteligencia artificial podría aniquilar a la humanidad en 10 años. Un ex trabajador de Anthropic y OpenAI acusan a ambas compañías de jugar con nuestras vidas.
3: Nacional.
4: El gobierno vasco concede el tercer grado al exdirigente etarra Henri Parot. El exdirigente de ETA, que disfrutaba ya del régimen de semilibertad, podrá salir de la cárcel en los próximos días. La fiscalía todavía tiene que estudiar el caso y decidir si recurre la decisión con el informe de la Junta de Tratamiento.
3: Comunidad Valenciana.
4: El Palau de les Arts Reina Sofía de Valencia inaugura este mes de septiembre una temporada única en España que reunirá en Valencia las producciones de ópera más espectaculares, así como las voces más aclamadas del panorama internacional, los mejores directores de orquesta, así como las compañías de danza más relevantes del momento.
3: Comarcas.
4: La Mancomunidad de la Costera Canal ha celebrado esta semana una sesión de trabajo territorial del proyecto europeo One Hill Gov con la participación de la Dirección General de Fondos Europeos de la Generalitat Valenciana y de representantes políticos y técnicos de los municipios de la comarca. La jornada ha servido para acercar el proyecto europeo a la realidad de los municipios, así como poner en común necesidades e identificar actuaciones que puedan desarrollarse con apoyo europeo. La salud, la prevención, la alimentación saludable, el medio ambiente, el deporte y la cooperación, entre otros municipios, han centrado buena parte del trabajo. El presidente de la Mancomunidad de la Costera Canal, José Luis Gijón, ha destacado que el objetivo es que el proyecto sirva para dar respuestas a problemas concretos de los municipios, reivindicando recuperar hábitos saludables, escuchar a los mayores y recuperar recetas y formas de vida tradicionales. Según ha señalado José Luis Gijón, en referencia a unos hábitos vinculados a una vida más activa y saludable.
3: Deportes.
4: 5 meses después de sufrir una dura caída y colisionar con un vehículo durante un entrenamiento, el ciclista valenciano Jaume Guardeño de Altea sigue con su proceso de recuperación, según ha informado su equipo en un comunicado.
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16: Bienvenidos a los jueves temáticos de Tendido Pop. Como os decía ayer, hoy tenemos todo un lujo, todo un placer. Ponte cómodo, ponte unos buenos auriculares, porque el especial de este jueves se lo dedicamos a esta banda de Gicla, en la Comunidad Valenciana, donde tantos y tantos éxitos nos ha hecho disfrutar. Las voces de Sole Jiménez son lo destacable y ahí nos quedamos, ¿eh? O sea, yo, para mí, presuntos implicados con Sole Jiménez. Luego tuvieron otra etapa, pero yo quiero abordar hoy los 80 y los 90 y comenzar con esto. En directo, en vivo, desde Viveros. ¿Cómo hemos cambiado? Comenzamos. Tendido Pop en este jueves tan especial. Especial. Presuntos implicados. Por cierto, mi nombre, Alex Elfa.
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0: Pues Nacho Maño, Juan Luis Jiménez, Sole Jiménez. Y también a posteriori, o anteriori en este caso, Javier Vela y Paco Gómez. Bueno, pues hoy en este especial hemos comenzado dando fuerte. Con esta entrada para que vayas haciendo boca de escuchar un buen pop, un buen blues, unas buenas baladas, que seguro que te van a ir bien para esta jornada de jueves. Seguimos después del esplendor de un directo. Nos quedamos en el año 1991.
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0: Y nos quedamos con este Mil Mariposas. Desde su álbum Sed de Agua.
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0: Bien, pues vamos a bajar ahora a la década de los 80, de 1989, desde el álbum Alma de Blues. Llega otro de los himnos de Presuntos Implicados.
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0: Un tema un poquito más desenfadado para darle también variedad, ¿no?, a su repertorio.
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0: Pues eso, ya te lo ha dicho Sole. No hay humor.

0: cultura, música, recuerdos. ¿Qué más se puede pedir en 60 minutos de programa que tenemos de lunes a jueves aquí en tu estación musical? Seguimos en los 80, pero un poquito más bajos, en el 87.
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0: Y esto llega desde su álbum De Sol a Sol, otro de los clásicos de Presuntos, Sed de Amor.

0: Pues 14 discos de platino que les contemplan, más de 3 millones y medio de copias vendidas, en un estilo tan concreto como el pop, el blues, el soul, el jazz, el funk. Y esta voz tan encandiladora de Sole Jiménez. Seguimos.
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0: Otro de los trabajos que fundamentan esta carrera es este. Desde el año 1999, Nadie Como Tú, junto a Pancho Céspedes.

0: nadie como tú. Ya te he dicho que te prepararas, te pusieras unos buenos auriculares y que te deleitaras con la edición de hoy, porque es para seleccionar musicalmente, bueno, pues, todo lo que te gusta en momentos de paz. Continuamos.
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0: Bueno, pues es el álbum El Pan y la Sal. Este álbum fue galardonado con un premio Sondas en el año 1994. Además, fue un tema que le dedicó a su reciente parida hija de Sole Jiménez. Mi pequeño tesoro.

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6: Seguimos en este especial de presuntos implicados. En este jueves, también muy especial. Para mí, todos los días que estoy con vosotros y hacemos este club tan exclusivo. de la música en español, del tendido pop, pues a mí me encanta. Y sobre todo cuando damos cultura, como la damos cada jueves. Bueno, la damos todos los días, pero los jueves vamos a conocer cositas que quizá no conocieras de cada formación. Año 1997, desde su álbum 7. Todas las flores. Especial hoy, Presuntos Implicados.

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1: Eso es Tendido Pop. Continuamos con el blues que nos ofrecen Presuntos Implicados del año 1991. Ser de Agua es el álbum. Llovió.

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1: Y ahora nos quedamos con un trabajo bastante alternativo dentro de la línea de Presunto Osa. Este Cuánto es bastante, desde su álbum Gente.

0: Pues ya te digo, pues sale un poquito, ¿no? De la horma. Siempre, obviamente, con ese fondo rhythm and blues que te ofrecen presuntos implicados. Y vamos ahora con otro de los trabajos estandarte dentro de su discografía.
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0: Historia de una voz. Año 1989, desde ese álbum que daba título a este trabajo, Alma de Blues. Recuerda, hoy estamos con este especial, como cada jueves, en este caso de Presuntos Implicados.

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1: Continuamos, estamos ya, bueno, con más de tres cuartos de programa realizados ya. Tenemos que hablar.
2: Tenemos que

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1: Bueno, pues llega el momento de despedirnos, de decirnos adiós. Y lo vamos a hacer con otra locura de trabajo desde el año 1987. De Sol a Sol es el álbum. Y con esta referencia, En la oscuridad, uno que te dice adiós. Espero que te haya gustado, que hayas disfrutado de la música de Presuntos Implicados. Bueno, pues una formación de mi tierra y en la cual no tiene ni un ápice de desperdicio. En la oscuridad. Bueno, pues no en la oscuridad, sino la semana que viene nos volvemos a encontrar, ¿eh? Entre lunes y jueves, aquí en tu sintonía favorita. Saluditos de Alex Elfa, pasa buen fin de semana y mucho más.

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9: Investigadores de Anthropic alertan de que la inteligencia artificial podría aniquilar a la humanidad en 10 años. Un ex trabajador de Anthropic y OpenAI acusan a ambas compañías de jugar con nuestras vidas.
8: Nacional.
9: El gobierno vasco concede el tercer grado al exdirigente etarra Henri Parot. El exdirigente de ETA, que disfrutaba ya del régimen de semilibertad, podrá salir de la cárcel en los próximos días. La fiscalía todavía tiene que estudiar el caso y decidir si recurre la decisión con el informe de la Junta de Tratamiento.
8: Comunidad Valenciana.
9: El Palau de les Arts Reina Sofía de Valencia inaugura este mes de septiembre una temporada única en España que reunirá en Valencia las producciones de ópera más espectaculares, así como las voces más aclamadas del panorama internacional, los mejores directores de orquesta, así como las compañías de danza más relevantes del momento.
8: Comarcas.
9: La Mancomunidad de la Costera Canal ha celebrado esta semana una sesión de trabajo territorial del proyecto europeo One Hill Gov con la participación de la Dirección General de Fondos Europeos de la Generalitat Valenciana y de representantes políticos y técnicos de los municipios de la comarca. La jornada ha servido para acercar el proyecto europeo a la realidad de los municipios, así como poner en común necesidades e identificar actuaciones que puedan desarrollarse con apoyo europeo. La salud, la prevención, la alimentación saludable, el medio ambiente, el deporte y la cooperación, entre otros municipios, han centrado buena parte del trabajo. El presidente de la Mancomunidad de la Costera Canal, José Luis Gijón, ha destacado que el objetivo es que el proyecto sirva para dar respuestas a problemas concretos de los municipios, reivindicando recuperar hábitos saludables, escuchar a los mayores y recuperar recetas y formas de vida tradicionales. Según ha señalado José Luis Gijón, en referencia a unos hábitos vinculados a una vida más activa y saludable.
8: Deportes.
9: 5 meses después de sufrir una dura caída y colisionar con un vehículo durante un entrenamiento, el ciclista valenciano Jaume Guardeño de Altea sigue con su proceso de recuperación, según ha informado su equipo en un comunicado.
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1: Bruselas propone un proyecto europeo con limitaciones al alquiler turístico y a la compra de segundas viviendas. Plantea una metodología común y exige que se justifiquen las necesidades y proporcionalidad de las medidas. Considera que la crisis está debilitando la competitividad europea al limitar la movilidad laboral y educativa.
0: Nacional.
1: El Centro Nacional de Inteligencia, CNI, mantuvo el 29 de julio, víspera de la entrada masiva en Ceuta, comunicaciones con el delegado de gobierno en Ceuta y la Guardia Civil, en las que trasladaba su preocupación por las convocatorias surgidas en redes sociales para el día siguiente, 30 de julio, y por la posibilidad de un asalto por mar y tierra en la ciudad autónoma por diferentes grupos con un total de 180.000 seguidores.
0: Comunidad Valenciana.
1: La Consejería de Sanidad de la Generalitat Valenciana pone en marcha un servicio 24 horas de seguimiento proactivo para personas con riesgo suicida. El nuevo servicio, denominado Acompaña, inicia activamente el contacto tras la deriva de salud mental sin esperar a que el paciente necesite pedir ayuda, que cuenta con 36 psicólogos de atención directa y 6 de supervisión, así como un centro de atención para la prevención del suicidio y sedes en Alicante, Castellón y Valencia. También tendrá capacidad para atender anualmente hasta 6.300 personas con inversión de 13 millones y medio de euros durante 4 años e incluyendo soluciones de teleasistencia móvil.
0: Deportes.
1: La Dirección General de Deporte y la Federación de Fútbol de la Comunidad Valenciana coordinan nuevas iniciativas para prevenir la violencia en el fútbol base de la Comunidad Valenciana y avanzar en nuevas medidas de sensibilización, formación y coordinación que favorecen entornos deportivos seguros, educativos y respetuosos para niñas y niños y adolescentes.
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3: Muy buenas tardes. Abrimos las puertas de Blue Radio a una nueva jornada en la que todas las canciones llegan con algo que demostrar. Mi nombre, Alex Elfa, y hoy volvemos a confirmar que los jueves son de estreno. Acabamos de escuchar a Vico con Tiramisú, el número uno de nuestra lista 448, patrocinado por Óptica Central. Comenzamos las novedades de esta primera hora con la colombiana Ella Tauber y Hasta el fin del mundo. Después cruzaremos hasta el Reino Unido para reencontrarnos con Take That, acompañados por la alemana Leoni, en esta nueva versión de Set It All, remezclada por Jax Jones. Dos estrenos, dos estilos y la primera decisión en manos de nuestros oyentes. Pero antes de escucharlos, Alexia, el micrófono es tuyo. 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
2: Cada vez tenemos más cerca la primera media hora de programa y todavía quedan muchas novedades esperando su oportunidad. Nos quedamos primero en nuestro país con Paul Grange y su nuevo trabajo Principiante. Después cambiamos de idioma para unir al británico Miles Smith y al irlandés Niall Horan en Drive Safe. Y completaremos la selección con Lérica y Funzo, dispuestos a convertir cualquier día de la semana en un domingo de playita. Cuando terminen estas tres canciones llegará una pauta de publicidad y seguidamente las noticias de Xàtiva, patrocinadas por Clínica Dental Clivadent, acompañadas por un nuevo consejo de Hablemos de Sonrisas para cuidar nuestra salud bucal. Pero antes de que comience la música, tenemos una invitación para quienes disfrutan metiéndose entre fogones. Ya está disponible el recopilatorio con las primeras cuatro recetas de Cocina Fácil, el podcast realizado de la mano de la Asociación de Hostelería AOXA. Puedes escucharlo en bluradiofm.es y en nuestras páginas en redes sociales. Y ahora sí, abrimos nuestra cocina radiofónica con Cocina Fácil.
9: 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Comenzamos.
1: Bienvenidos a Recetas Fáciles AOXA. Hoy vamos a preparar una tapa sencilla, sabrosa y muy vinculada a la gastronomía de Xàtiva. Una tortilla melosa de ajos tiernos sobre una base crujiente, acompañada de una aioli suave de limón. Prepararemos esta receta de la mano de José Roca, responsable del kiosco Moncho, uno de los establecimientos más emblemáticos de Xàtiva y un lugar que forma parte de la historia y de la vida cotidiana de la ciudad. Así que preparamos los ingredientes y comenzamos. Para preparar 8 tapas necesitaremos 5 huevos, 2 manojos de ajos tiernos, 4 tortitas pequeñas de trigo o unas rebanadas finas de pan, 4 cucharadas de mayonesa, medio diente de ajo, un limón, aceite de oliva, sal, pimienta negra y un poco de perejil o cebollino. Comenzamos preparando la base crujiente. Cortamos las tortitas de trigo en pequeños triángulos y las tostamos en una sartén, sin aceite, durante 1 o 2 minutos por cada lado. Queremos que queden doradas y bien crujientes. Si lo preferimos, también podemos utilizar unas rebanadas finas de pan tostado. A continuación, preparamos el aioli suave. Mezclamos 4 cucharadas de mayonesa con medio diente de ajo rallado, un poco de ralladura de limón y unas gotas de su zumo. Es importante añadir muy poco ajo y muy poco zumo al principio. Buscamos una salsa fresca y equilibrada que acompañe la tortilla sin tapar el sabor de los ajos tiernos. Ahora limpiamos los ajos tiernos, retiramos las partes más duras y los cortamos en trozos pequeños. Ponemos un poco de aceite de oliva en una sartén y añadimos los ajos tiernos con una pizca de sal. Los cocinamos durante 5 o 6 minutos a fuego medio-bajo. Deben quedar tiernos y ligeramente dulces, pero sin llegar a tostarse demasiado. Mientras se cocinan, cascamos los 5 huevos en un bol y los batimos ligeramente. No es necesario batirlos en exceso. Solamente tenemos que mezclar bien las claras con las yemas. Añadimos los ajos tiernos cocinados y mezclamos nuevamente. Vertemos la preparación en una sartén pequeña y caliente. Removemos suavemente durante los primeros segundos y dejamos que la tortilla se vaya cuajando. Después, le damos la vuelta con mucho cuidado. Retiramos la tortilla cuando todavía esté ligeramente jugosa en el centro. El calor que conserva terminará de cocinarla y nos ayudará a conseguir una textura melosa. Y ahora llega el momento de montar nuestra tapa. Colocamos una pequeña cantidad de aioli de limón sobre cada base crujiente. Añadimos encima un trozo de tortilla de ajos tiernos y terminamos con un poco de perejil o cebollino, una pizca de pimienta negra y unas gotas de aceite de oliva. El resultado es una tapa llena de contrastes, crujiente en la base, suave y melosa en el centro y con el toque fresco del limón. Sabores de siempre y lugares con mucha historia. Y así terminamos nuestra tortilla melosa de ajos tiernos sobre una base crujiente, una tapa fácil, vistosa y perfecta para compartir. 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Gracias por acompañarnos y nos vemos en la próxima receta de la cocina.
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2: La ciudad de Xàtiva incrementa la matriculación en el nuevo curso escolar 2026-2027. Este año se han registrado alrededor de 4.200 matriculaciones. De estas, 742 corresponden a infantil, 1.730 a primaria y alrededor de 1.800 a ESO. Estas cifras todavía son provisionales, pero supone un ligero incremento respecto al año anterior, cuando se rondaron las 4.000 matriculaciones. Asimismo, actualmente hay plazas vacantes disponibles en todos los niveles educativos, que permite dar respuesta a nuevas incorporaciones de alumnado que puedan llegar a la ciudad a lo largo del curso. En infantil hay 108 vacantes, 95 en primaria y 104 en secundaria.
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0: Tarde empiezan a dibujarse en el horizonte, pero aún tenemos tres propuestas preparadas para completar esta primera hora de estrenos. Comenzamos con una conexión europea. La rumana Ina une fuerzas con el productor noruego Matoma en Dream Out Loud. Después regresaremos a casa para escuchar a Malú y una canción que nos lleva directamente hasta ese sentimiento imposible de olvidar, Primer Amor. La última referencia será nuestro disco House. Los neerlandeses Another, acompañados por 54 Ultra, llegan con Talk to You. Una producción elegante, envolvente y con el ritmo perfecto para llevarnos hasta la pista de baile. 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Tres canciones y después una pauta de publicidad nos conducirá hasta la primera mezcla de la tarde, presentada por Alexia y patrocinada por Adna Club, el chiringuito situado junto al lago de Ana. Subimos el ritmo y dejamos que la música termine de llevarnos hasta las 6.
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0: 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Son las 6. 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Internacional.
1: 8 jóvenes de la Comunidad Valenciana formarán parte del equipo español que representará a España en el World Skill Shanghai 2026, tras completar el itinerario de excelencia de las competiciones de formación profesional que culminará en la competición internacional. Carlos Gabriel Mantu, alumno del IES Benicalap de Valencia, será el abanderado de la delegación española en la competición mundial de formación profesional.
0: Nacional.
1: El sector energético español ha hecho un llamamiento de atención sobre la compleja situación internacional y el impacto sobre los precios y los suministros, indicando a los directivos de las principales empresas de energía del país que han participado esta semana en un foro en el que han coincidido en señalar que la volatilidad y la dependencia exterior son los dos elementos clave que marcan la situación actual del sector, sector que se ha convertido en un reflejo inmediato de los conflictos geopolíticos globales.
0: Comunidad Valenciana.
1: Carlos Mazón volverá a declarar en la Comisión de la Dana del Congreso el 21 de septiembre. El expresidente de la Generalitat Valenciana tendrá que acudir para aclarar sus tesis sobre el retraso del S-Alert, así como los WhatsApp del Grupo del Consell, aquel 29 de octubre. La mesa también ha citado al exsecretario autonómico de Emergencias.
0: Comarcas.
1: Las fiestas de calles y barrios de Ixativa 2026 contarán con la participación de 13 espacios festivos que ofrecerán durante varias semanas una programación variada con propuestas culturales, musicales y tradicionales para todos los públicos. Las celebraciones se prolongarán hasta el 19 de octubre con actividades como cenas, procesiones, danzas, verbenas, espectáculos y actuaciones musicales. Esta semana será el turno para el Carrer Blanc, que celebra sus fiestas del 9 al 14 de septiembre con la procesión del día 13 de septiembre y una mini mascleta nocturna a continuación. Del 11 al 14 de septiembre también tendrá lugar las fiestas del barrio de Lord de Mora, con una fiesta de la espuma en la plaza el día 12 de septiembre. También del 11 al 13 de septiembre las viviendas de Cases Noves celebrarán sus fiestas con una danza a la Virgen del Buen Viaje el día 13 de septiembre.
0: Deportes.
1: El argentino Leo Messi ha alcanzado un principio de acuerdo para convertirse en el máximo accionista del Eldense. El grupo TH, hasta ahora dueño del Deportivo, con Carolina Holguín, presidenta, y Juan Carlos Trujillo, consejero delegado, como cabezas visibles, ha completado la venta del club azulgrana al actual jugador del Inter de Miami.
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0: Has escuchado el disco activo en la lista de los 50 de Bloom. 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
8: Acabamos de dejar atrás las 6 y la tarde continúa estrenando canciones en Blu Radio. Venimos de escuchar Still, la colaboración de Karol G y Bruno Mars, que ocupa el número 14 de nuestra lista y que esta semana presentamos como disco activo, con el patrocinio de Centro Comercial Plaza Mayor de Xàtiva. La primera pareja de novedades une dos maneras muy diferentes de entender la música. Comenzamos con Nicky Jam y Olvídala, una nueva propuesta del artista urbano. Después cambiamos completamente de paisaje sonoro con el dúo canadiense DVBBS y Nelly Furtado, juntos en Torture of the Heart. Del sonido latino a la electrónica internacional sin pedir permiso en la frontera. Así comienza nuestra segunda hora de estrenos.
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9: música nos acerca poco a poco a la media hora. Y todavía tenemos tres candidatos más que quieren ganarse un lugar en la próxima lista. Desde Chile aparece John Sister, acompañado por Krimly con Kyulu. A continuación, Marshmello cambia de registro y une su electrónica con la voz country de Kelsey Ballerini en Another Drink. Y la tercera referencia será nuestro disco indie, Arde Bogotá, con el Club de la Gente Sola. La banda de Cartagena vuelve a demostrar que las guitarras continúan teniendo mucho que decir y que la soledad, cuando se convierte en canción, puede terminar reuniendo a todo un público. El disco indie llega con el patrocinio de Grupo Maltrago. Hoy quiero entregarle el testigo de otra manera. Alexia, imagina que alguien escucha por primera vez el nombre de Grupo Maltrago y siente curiosidad. Preséntaselo tú y descubre a nuestros oyentes todo lo que hay detrás.
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7: Entramos a menos de 25 minutos de alcanzar las 7 y vamos a completar esta hora con tres nombres llegados desde puntos muy diferentes del mapa. El estadounidense Benson Boone abre la selección con The Time of My Life. Después viajaremos hasta Colombia para escuchar a Capo con Reina. Y cerraremos las novedades musicales de esta hora con la rumana Alexandra Stan y Fire, una canción que vuelve a llevarnos hasta su territorio más bailable. Cuando terminen las tres propuestas, nos quedaremos con la publicidad. Y después, Alexia presentará la segunda mezcla de la tarde, patrocinada por Adna Club, para acompañarnos hasta las 7. Antes de escuchar la primera canción, ponemos la atención en quienes trabajan cada día detrás de una barra o dentro de una cocina. Ya está disponible el episodio número 6 de Más Margen, el podcast de Congelados Ángela, dedicado a los profesionales de la hostelería. Puedes encontrarlo en bluradiofm.es y en nuestras páginas en redes sociales. Abrimos inmediatamente este nuevo episodio de Más Margen.
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8: ¿Qué hacer si se produce un corte eléctrico? Cuando se corta la electricidad, abrir continuamente la cámara o el congelador acelera la pérdida de frío. Mantén las puertas cerradas y comprueba cuánto tiempo ha durado el corte. Cuando vuelva la electricidad, revisa la temperatura y el estado de los productos. Si todavía conservan cristales de hielo o se mantienen a 4 grados o menos, generalmente pueden cocinarse o volver a congelarse, aunque podrían perder algo de calidad. Si el producto está completamente descongelado y no se puede determinar cuánto tiempo ha permanecido fuera de una temperatura segura, debe desecharse. Nunca pruebes un alimento para decidir si sigue siendo seguro. Un termómetro con registro de temperatura permite detectar cualquier incidencia y tomar decisiones con mayor seguridad.
0: 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Gracias por acompañarnos en este episodio. Recuerda que puedes descargar gratuitamente todos nuestros programas. Hasta el próximo episodio.
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1: Son las 7.
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4: Investigadores de Anthropic alertan de que la inteligencia artificial podría aniquilar a la humanidad en 10 años. Un ex trabajador de Anthropic y OpenAI acusan a ambas compañías de jugar con nuestras vidas.
3: Nacional.
4: El gobierno vasco concede el tercer grado al exdirigente etarra Henri Parot. El exdirigente de ETA, que disfrutaba ya del régimen de semilibertad, podrá salir de la cárcel en los próximos días. La fiscalía todavía tiene que estudiar el caso y decidir si recurre a decisión con el informe de la Junta de Tratamiento.
3: Comunidad Valenciana.
4: El Palau de les Arts Reina Sofía de Valencia inaugura este mes de septiembre una temporada única en España que reunirá en Valencia las producciones de ópera más espectaculares, así como las voces más aclamadas del panorama internacional, los mejores directores de orquesta, así como las compañías de danza más relevantes del momento.
3: Comarcas.
4: La Mancomunidad de la Costera Canal ha celebrado esta semana una sesión de trabajo territorial del proyecto europeo One Hill Gov con la participación de la Dirección General de Fondos Europeos de la Generalitat Valenciana y de representantes políticos y técnicos de los municipios de la comarca. La jornada ha servido para acercar el proyecto europeo a la realidad de los municipios, así como poner en común necesidades e identificar actuaciones que puedan desarrollarse con apoyo europeo. La salud, la prevención, la alimentación saludable, el medio ambiente, el deporte y la cooperación, entre otros municipios, han centrado buena parte del trabajo. El presidente de la Mancomunidad de la Costera Canal, José Luis Gijón, ha destacado que el objetivo es que el proyecto sirva para dar respuestas a problemas concretos de los municipios, reivindicando recuperar hábitos saludables, escuchar a los mayores y recuperar recetas y formas de vida tradicionales. Según ha señalado José Luis Gijón, en referencia a unos hábitos vinculados a una vida más activa y saludable.
3: Deportes.
4: 5 meses después de sufrir una dura caída y colisionar con un vehículo durante un entrenamiento, el ciclista valenciano Jaume Guardeño de Altea sigue con su proceso de recuperación, según ha informado su equipo en un comunicado.
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5: Ya estamos en la última hora de este jueves y Blue Radio continúa buscando las canciones que podrían convertirse en protagonistas de nuestra próxima lista. Acabamos de escuchar Tiramisú, de Vico, el número uno de la lista 448, patrocinado por Óptica Central. Iniciamos la hora desde Córdoba, con Antonio José y No quedan ni palabras. Después nos trasladaremos hasta Noruega para recibir a Kygo con That's When You Know, una producción con su reconocible equilibrio entre melodía y electrónica. Dos candidatos completamente diferentes y una nueva oportunidad para descubrir por dónde puede caminar la música durante las próximas semanas. Ahora, Alexia, acompáñanos con un nuevo consejo de Óptica Central antes de que comiencen a sonar.
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4: 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Nos quedan pocos minutos para alcanzar la media hora y aprovechamos cada uno de ellos para presentar tres estrenos más. Comenzamos con la banda toledana 21 y Troya. A continuación, sonará la estadounidense Ava Max con Kill It Queen. y regresaremos al castellano con Chanel y Es tan fácil, una propuesta con la que vuelve a reclamar su propio espacio dentro del pop nacional. Tres canciones que no se parecen entre sí, pero que comparten una misma intención: convencerte desde la primera escucha. Después llegará una pauta publicitaria y tendremos las noticias de Xàtiva, patrocinadas por Clínica Dental Clivadent, junto con un nuevo consejo del podcast Hablemos de Sonrisas. De momento, dejamos que sean 21, Ava Max y Chanel quienes presenten sus credenciales.
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7: El Gran Teatre de Sátiva acogerá 5 espectáculos del programa estatal de circulación de espectáculos de las artes escénicas Platea para la nueva temporada de teatro 2026-2027. Las entradas se pueden adquirir a través de Viva Ticket 24H. Las propuestas que se desarrollan entre los meses de octubre de 2026 y abril de 2017 ofrecen una programación diversa con teatro, comedia y circo, así como teatro de objetos, ópera, danza contemporánea y teatro musical. Los precios de las entradas oscilan entre los 10 y los 25 euros y hay un descuento para estudiantes, menores de 14 años, titulares del carnet Jove, jubilados y pensionistas y miembros de amantes del teatro según cada espectáculo. Platea es el programa estatal de circulación de espectáculos de las artes escénicas en espacios de las entidades locales organizado por el Ministerio de Cultura en colaboración con la Federación Española de Municipios y Provincias. El programa tiene como objetivo contribuir al mantenimiento de las programaciones estables de artes escénicas de los municipios, facilitar el acceso de la ciudadanía a espectáculos de calidad y favorecer la comunicación cultural y el equilibrio territorial.
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1: Las 8 ya aparecen al fondo del dial y nosotros vamos a exprimir los últimos minutos de este jueves con tres candidatos y una despedida cargada de música. Comenzaremos desde Granada con Della Fuente y Caravaggio. Después llegará una colaboración internacional muy esperada, el neerlandés Martin Garrix junto al británico Ed Sheeran en Repeat It. La última novedad será nuestro disc en Valencia. Desde Mataró recibimos a The Tyets con Era y Yo, una canción que pone el acento mediterráneo al cierre del programa. 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Después de estas canciones, escucharemos a nuestros anunciantes y llegará La Mirada del Educador, el podcast de Jorge Fuset y Canes de Xàtiva, con un nuevo consejo práctico para comprender y educar mejor a nuestro perro. 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Canes de Xàtiva patrocina también nuestro disc clásico, la última sorpresa musical de la tarde. Por mi parte, ha sido un placer abrir contigo todas estas novedades. Mi nombre, Alex Selfa. El jueves baja el telón, pero las canciones se quedan esperando tu veredicto. Pasa una noche estupenda y nos escuchamos muy pronto.
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3: Nunca es tarde si la dicha es buena. 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Lo ideal, trabajarlo desde cachorro, que es donde su carácter y su personalidad es más fácil de moldear y es momento de poder hacer el perro que a ti te gusta. Pero cualquier momento de la vida es buena, que el perro sea más joven o más mayor, ningún inconveniente. Siempre es buen momento.
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0: 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Internacional.
1: 8 jóvenes de la Comunidad Valenciana formarán parte del equipo español que representará a España en el World Skill Shanghai 2026, tras completar el itinerario de excelencia de las competiciones de formación profesional que culminará en la competición internacional. Carlos Gabriel Mantu, alumno del IES Benicalap de Valencia, será el abanderado de la delegación española en la competición mundial de formación profesional.
0: Nacional.
1: El sector energético español ha hecho un llamamiento de atención sobre la compleja situación internacional y el impacto sobre los precios y los suministros, indicando a los directivos de las principales empresas de energía del país que han participado esta semana en un foro en el que han coincidido en señalar que la volatilidad y la dependencia exterior son los dos elementos clave que marcan la situación actual del sector, sector que se ha convertido en un reflejo inmediato de los conflictos geopolíticos globales.
0: Comunidad Valenciana.
1: Carlos Mazón volverá a declarar en la Comisión de la Dana del Congreso el 21 de septiembre. El expresidente de la Generalitat Valenciana tendrá que acudir para aclarar sus tesis sobre el retraso del ESALERT, así como los WhatsApp del Grupo del Consell, aquel 29 de octubre. La mesa también ha citado al exsecretario autonómico de Emergencias.
0: Comarcas.
1: Las fiestas de calles y barrios de Ixàtiva 2026 contarán con la participación de 13 espacios festivos que ofrecerán durante varias semanas una programación variada con propuestas culturales, musicales y tradicionales para todos los públicos. Las celebraciones se prolongarán hasta el 19 de octubre con actividades como cenas, procesiones, danzas, verbenas, espectáculos y actuaciones musicales. Esta semana será el turno para el Carrer Blanc, que celebra sus fiestas del 9 al 14 de septiembre con la procesión del día 13 de septiembre y una mini mascleta nocturna a continuación. Del 11 al 14 de septiembre también tendrá lugar las fiestas del barrio de la Ordemora, con una fiesta de la espuma en la plaza el día 12 de septiembre. También del 11 al 13 de septiembre las viviendas de Cases Noves celebrarán sus fiestas con una danza a la Virgen del Buen Viaje el día 13 de septiembre.
0: Deportes.
1: El argentino Leo Messi ha alcanzado un principio de acuerdo para convertirse en el máximo accionista del Eldense. El grupo TH, hasta ahora dueño del Deportivo, con Carolina Holguín, presidenta, y Juan Carlos Trujillo, consejero delegado, como cabezas visibles, ha completado la venta del club azulgrana al actual jugador del Inter de Miami.
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2: Son las 9.
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2: ¿Qué tal, Robi? Muy buena vesprada, muy buenas tardes. Sevilla, Sevilla y Sevilla. Ese es el único objetivo que tiene en mente el Valencia Club de Fútbol a esta hora de la tarde, siendo jueves y quedando poco más de 24 horas, para tener una nueva oportunidad de sumar por fin el primer triunfo del curso. Va a ser un partido difícil, va a ser un partido complicado, pero no queda otra, como bien comentabas, que levantarse y que darle la vuelta a una situación de mal inicio de temporada, de haber sumado tan solo uno de los 12 puntos en juego por parte de nuestro equipo, y a partir de ahí comenzar a escalar posiciones. Pero creo que hay que centrarse en lo más inmediato y en esa necesidad que tenemos de dar el primer paso. Esperemos mañana disfrutar de la victoria de los nuestros. Antes, en unos minutos, vamos a escuchar al míster, a Carlos Corberán, y vamos ya con todas las novedades de lo que ha dado de sí esta última sesión de trabajo, pensando precisamente en ese Sevilla-Valencia de mañana a las 9 de la noche en el Ramón Sánchez Pizjuán.
1: Sí, ahora en unos minutos comparecerá en rueda de prensa el míster Carlos Corberán sobre la 1:30 del misdía, ya en la previa de ese partido. Ahora que es el que comenta Carlos Corberán sobre ese importante partido que le espera al Valencia demà, on ja diem, l'equip està obligat a reaccionar, a alçar-se, a dar una volta per totes, guanyar 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
2: Porque ese es el objetivo, y no hay otra situación que centre ahora mismo la atención en el Valencia Club de Fútbol, en la plantilla, en el cuerpo técnico, en el hecho de, yo creo, recuperar la competitividad de las primeras dos jornadas, pero introduciendo esas mejoras que deseábamos ver frente al Deportivo de La Coruña y que ni mucho menos aparecieron sobre el terreno de juego, y también esa reacción que era necesaria frente al Fútbol Club Barcelona, pero que fue un partido en el que pasó lo que todo el mundo sabe que pasó. Así que yo creo que es un recap, ¿no?, que se suele decir, volver atrás también para pensar en esa situación positiva que fuiste capaz de afrontar frente a Celta y Real Betis Balompié a nivel defensivo, para a partir de ahí mejorar también en ataque, tratar de buscar armas diferentes y encontrar la manera de hacerle daño al conjunto rival, en este caso al de Luis García Plaza. Y la plantilla y el cuerpo técnico tienen que estar convencidos de ello, y eso es lo más importante, que mañana, cuando empiece a rodar el balón a las 9 de la noche, tengamos un inicio de partido acorde a la situación en la que nos encontramos, a ese último puesto en la tabla clasificatoria y a esa necesidad para evitar que se agrave más el inicio malo que hemos tenido de competición con ese único empate y tres derrotas, que es lo que acumulamos en estos momentos. Así que lo importante, y ahora escucharemos al míster, como comentábamos, tener la mente limpia respecto a lo que ha acontecido en los últimos dos partidos, centrarse en los aspectos positivos que los hubo, sobre todo a nivel defensivo, de las dos primeras jornadas, y ser capaces de generar a nivel ofensivo situaciones que te lleven a poder alcanzar esa primera victoria, que es ahora mismo lo que necesita el Valencia con urgencia.
1: Bueno, pues Sabore, que es el que comenta el míster en unos minutos, así en rueda de prensa en el Media Center de la Ciudad Esportiva de Paterna, porque también estén pendents de, bueno, dels 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
2: Sí, en el sentido positivo y en el sentido de alerta ahora a lo que vaya a decir el entrenador del Valencia Club de Fútbol, hay que hacer alusión a dos nombres propios, que son los que principalmente hoy han dado un avance respecto a lo que comentábamos jornadas atrás. Estamos hablando tanto de Guido como de Justin De Haas, el centrocampista y el defensor del Valencia Club de Fútbol, que recordarán los aficionados del Valencia Club de Fútbol, comentábamos que estaban ya trabajando sobre el verde en solitario y con un readaptador. Bueno, pues en la última sesión de trabajo que ha llevado a cabo el Valencia en la mañana de hoy, tanto uno como otro han formado parte de la sesión junto al resto de sus compañeros, digamos en lo que podemos denominar como una prueba para saber en qué punto se encuentran, a sabiendas de dar fe de si pueden ayudar en el compromiso de mañana frente al conjunto hispalense. Ya digo, esas son las situaciones en cuanto a nombres propios se refieren, positivas de cara a la jornada de mañana, a la espera de ver qué es lo que transmite también nuestro entrenador en sala de prensa. La presencia de Guido y de Justin de Haas junto al resto de sus compañeros, tratando de probar cómo se encuentran ahora mismo después de haberse perdido, sí, en el caso de Haas, los últimos compromisos desde aquel inaugural encuentro frente al Celta en este curso 26-27, y en el caso de Guido, los últimos dos choques.
1: Sí, Borem Abore, que es el que comenta el míster, pero como ha comentado Víctor Area, tanto Guido Rodríguez como Justin de Haas, que bueno, se van pues lesionar ya fa unes semanes, puede ser que 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
2: Sí. Ah, al final no hay que olvidar una cosa. Tenemos partido también el martes de la semana que viene. Jugamos mañana, pero recordemos que hay jornada entre semana y por lo tanto el martes visitaremos Mendizorroza para jugar frente al Deportivo Alavés, y que luego todavía nos queda un último compromiso frente a la Real Sociedad en el Camp de Mestalla antes del parón, ¿no?, por compromisos internacionales. Por lo tanto, es importante que los jugadores que ocupan la enfermería vayan dando pasos al frente para poco a poco ir regresando, y poco a poco que el míster pueda ir contando con ellos. Y en este sentido, bueno, pues situación más avanzada, como decimos, tras lo acontecido en la mañana de hoy para Guido Rodríguez y para Justin de Haas, al margen de la participación o protagonismo que puedan tener mañana en ese partido del Valencia ante el Sevilla, y luego también la situación de Luis Rioja, ya que son los tres futbolistas que están más cerca de volver al terreno de juego. Pero insistimos, ha sido una semana diferente para ellos, en la que han seguido trabajando para recuperarse y evolucionar positivamente de sus respectivas dolencias que les han impedido participar en los últimos compromisos.
1: Bueno, pues eso ya di, Cabore, que es el comentario míster sobre Guido Rodríguez, Justin de Haas y Luis Rioja. 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
2: Sí, parte médico emitido, como bien dices, por el Valencia en la tarde de ayer al respecto del estado de Mukhtar Diakabi, que decía lo siguiente: tras las pruebas efectuadas en los últimos días, el jugador Mukhtar Diakabi presenta una lesión en el aductor largo de su pierna izquierda, sufrida en el partido ante el FC Barcelona en el Camp de Mestalla. El central valencianista seguirá un plan terapéutico, médico, fisioterápico y de readaptación en la ciudad deportiva hasta mejoría clínica que le permita reincorporarse con el resto del equipo. Comentábamos durante el lunes y martes esas pruebas a las que estaba siendo sometido el futbolista. Ayer decíamos que incluso había comenzado con esa recuperación, lógicamente, en una fase inicial, y el club por la tarde trasladaba vía parte médico esa situación que tiene que afrontar ahora el central del Valencia Club de Fútbol, que le va a impedir participar de los próximos choques de nuestro equipo. Es verdad que dentro de lo que es la dificultad de la lesión para Mukhtar Diakabi, viene ahora un periodo, una vez pasen estos tres compromisos que vamos a tener en apenas un poquito más de una semana, ese parón por disputa de los compromisos internacionales, y ahí también pues será tiempo que recorte sin necesidad de perderse partidos Mukhtar Diakabi.
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2: A ver, mañana podemos profundizar más, ¿no? En el propio día de partido y a la espera también de lo que vaya a manifestar el míster en sala de prensa en unos minutos, pero aquí hay varios elementos que creo pueden condicionar el 11 del Valencia. En primer lugar, son las numerosas ausencias, lo cual ya limita los cambios y los ajustes que el míster y el resto del cuerpo técnico pueda realizar en ese 11 inicial, y luego pensando también en las posibles sustituciones. Sin ir más lejos, vimos como el otro día numerosos jugadores de la academia formaban parte del listado de futbolistas que estaban a disposición de nuestro entrenador para medirnos al FC Barcelona. De igual manera, esto va a suceder en la jornada de mañana. Por otro lado, decías partido viernes, martes y domingo, pero antes de estos dos elementos últimos que acabo de citar, hay una realidad, que es la urgencia, es la necesidad. Yo creo que el Valencia mañana debe salir con el mejor once que entienda el cuerpo técnico, que está a su disposición para tratar de conseguir ese primer más tres de la temporada en una salida difícil como es la del Ramón Sánchez Pizjuán. Seguro va a haber una novedad ante la lesión de Mukhtar Diakabi, pero es que precisamente esa situación en defensa, ayer hablábamos pues de la posibilidad de juntar Arnau, Pepelu y César Tárrega en el eje de la zaga.
1: Sí, mantener la línea de zinc. O ahora ya que se ha recuperado Arnau, Arnau Martínez también está más feo, pasar a una línea de 4 para tindre más presencia ofensiva, jugar en dos davanters, teniendo en cuenta la importancia que tiene el partido.
2: Ya sí, y sobre todo lo que
1: está obligado también a reaccionar y a ganar.
2: Claro, y sobre todo también teniendo en cuenta lo que quieras hacer con el centro del campo y qué perfil le quieras darle a esa parcela de creación, también de equilibrio, pensando en las cualidades que pueda tener el Sevilla, ¿no? De momento, el sistema empleado ha sido el de los tres centrales y dos carriles largos. Vamos a ver si lo mantiene, eso de partida. Ahí, para mí, daría esa situación de juntar a Arnau, a Pepelu y a César Tárrega en el eje de la zaga, con dos carrileros largos. En derecha estaría, por supuesto, Pablo Maffeo. La izquierda, vamos a ver si esta vez sí tiene la oportunidad el capitán José Luis Gallá de jugar desde el inicio. Y luego en el centro del campo, es que creo que son diferentes las variantes que puede emplear. Lógicamente, el otro día, ante la situación de no estar Guido y retrasar a Pepelu por necesidades en el eje de la zaga, Diem fue el titular. No sé si repetiría con el jugador de Mali en esa demarcación o apostaría por un perfil diferente para la parcela central, donde incluso la acumulación de futbolistas podría resultar determinante. Pues ahí con jugadores como Ugrinich, como Javi Guerra, el propio Elliot, que dejó buenas sensaciones. Tengo dudas. De bueno, centro pues, del campo para arriba, tengo dudas. Yo creo que si mañana podemos perfilar y sobre todo vamos a esperar a ver qué es lo que dice
1: el míster. Si vols para demás, en cara que ya desde Sevilla, pues bueno, para concretar un poco más en lo que puede ser ese equipo titular, ese 11 de Carlos Corain para afrontar ese importante partido ante el Sevilla. Pero yo creo que van a haber cambios y novedades en ese 11. 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
3: Estamos al principio de liga, ¿eh? Eso hay que tener claro, que llevamos 4 partidos y hay equipos que al principio dejan buenas sensaciones y después van para abajo, y al revés, equipos que empiezan mal y después van para arriba. Yo siempre pongo el ejemplo del año pasado del Real Club Deportivo Español, que terminó diciembre y estaba en Champions, o arriba del todo, y después tuvo no sé cuántos sin ganar. O sea, la liga primera es muy larga. Entonces, al Valencia le considero un gran club, un gran equipo con buenos jugadores y que viene una situación, como tú dices, que nada nunca mal, que viene con el cuchillo entre los dientes y que va a venir a cambiar. Que nadie olvide, y esto me lo han pasado porque yo no lo sabía, ¿vale? Que lleva 4 jornadas aquí, en los últimos 4 años ha ganado 2 y empatado 2 veces. O sea, que dentro de los problemas que siempre han tenido, han llegado aquí y han sido capaces de ganar o de empatar. Incluso una de esas propició que viniese yo. O sea, que vamos a saber a quién nos enfrentamos, como cuando nosotros vamos fuera. Podemos estar mejor o peor, pero somos ese día Fútbol Club. Pues ellos son el Valencia. Es otro gran club, otro gran equipo, y lo que digo, y para mí en la plantilla hay jugadores de mucho nivel. De mucho nivel, Javier Anjuma, bueno, te puedo decir mucho, o sea que complicado, complicado. A jugar bien nosotros, a hacer nuestro partido, a jugar al máximo, a competir como estamos haciendo, y con eso siempre hay opciones de ganar, como hemos demostrado hasta ahora.
1: Luis García Plaza, no se fía che ni miqueta del Valencia, ya recordad lo que está en dient, que el Valencia l'any passat li va a guanyar al Sevilla, y eso va a provocar que, bueno, que Luis García Plaza fora. Nuevo entrenador del Sevilla, Víctor.
2: Sí, reconociendo incluso que el Valencia vendrá con el cuchillo entre los dientes, ¿no? Ha manifestado Luis García Plaza en sala de prensa en la jornada de hoy. Bueno, pues eso es lo que esperamos realmente a nivel deportivo hablando por parte de nuestro equipo, que salte al terreno de juego con esa intensidad que requiere un partido de estas características y una situación como la que atravesamos. Y hace bien Luis García Plaza en no fiarse. Yo creo que hoy en día ningún cuerpo técnico de la élite prepara relajado un partido a sabiendas de que cualquier rival te puede sorprender en un momento determinado, y tenemos numerosos ejemplos, y ahí está la máxima igualdad, por ejemplo, que reflejaba la clasificación la campaña pasada, donde éramos muchos los equipos separados por apenas un encuentro de diferencia, y ahí están también los precedentes en los últimos cursos de esas 2 victorias y 2 empates del Valencia en un escenario difícil como es el Ramón Sánchez Pizjuán. Por eso Luis García Plaza reconocía que no iba a ser para ellos un encuentro fácil. Yo creo que eso también servía para poner en alerta, ¿no?, un poco a esa sensación positiva que hay en Sevilla con el arranque de su equipo y con el deseo del míster de, ojo, no nos relajemos y sigamos con esta buena línea, que al final tenemos que aprovechar la inercia positiva que venimos arrastrando con esas 2 victorias, ese empate de la última jornada en inferioridad numérica y que a punto estuvo de ser una victoria, y únicamente con un tropiezo, precisamente en su estadio, en el Ramón Sánchez Pizjuán, en este caso frente al Atlético de Madrid. Así que Luis García Plaza ha querido prevenir ante la situación que mañana, ojalá nosotros esperemos que se dé en el verde, que es ese triunfo del Valencia y ese equipo competitivo y que es capaz de decirle al Sevilla: aquí estoy yo y quiero la primera victoria del curso.
1: Bueno, pues eso es el que ha comentado Luis García Plaza sobre el Valencia. 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No sé si algún jugador más, Víctor.
2: Vargas es el futbolista que no podía trabajar con normalidad junto con el resto de sus compañeros, o junto a, como decía Sanante, son las ausencias que a priori va a tener Luis García Plaza. Ellos de momento no han ofrecido convocatoria para el compromiso de mañana frente al Valencia Club de Fútbol. Se ejercitaban igual que nosotros en la jornada de hoy. Ha hablado el míster antes, eso sí, y a partir de ahí vamos a estar pendientes del 11 que pone en liza, después también de ese cierre de mercado que ha traído novedades para el conjunto hispalense. Si en el caso del Valencia estamos con ganas de ver en acción a Elio durante más minutos, ellos sobre todo con un futbolista como es Fofana en el centro del campo, tienen ganas de ver en acción a esa incorporación realizada por el conjunto hispalense. Veremos mañana, aprovecharemos y en la previa del encuentro nos marcharemos hasta la ciudad de Sevilla para conocer el estado del equipo, de la plantilla de Luis García Plaza.
1: Bueno, pues demás, sí, demás profundizaremos un poco más ya desde Sevilla. 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
2: Exacto, porque la Liga ha dado a conocer en la mañana de hoy el horario de esa octava jornada. Efectivamente, llega el primer parón después del partido del domingo día 20 frente a la Real Sociedad, y ojo porque no volveremos a jugar hasta el domingo 11 de octubre, es decir, más de 20 días van a pasar con esa novedad que se pone en marcha en la presente campaña de haber reducido una ventana FIFA al juntar dos de ellas. En este sentido, la Liga va a parar una semana más y ya tenemos ese horario para cuando regrese la competición nacional. Decía, jornada número 8, domingo 11 de octubre a las 9 de la noche, visitaremos el estadio del Sardinero para jugar frente al Racing de Santander. Ojo, porque es un fin de semana muy apetecible en la comunidad valenciana como para aprovechar y juntar esos festivos del día 9 y del día 12 y, por ejemplo, irte al norte de España y acompañar al Valencia, que va a volver a un campo mítico del panorama nacional después del regreso del Racing de Santander a la máxima categoría de nuestro fútbol, y seguro será una buena oportunidad para muchos de los nuestros de acompañar al Valencia. Como decimos, jornada 8, horario confirmado en la mañana de hoy, domingo 11 de octubre a las 9 de la noche en el Sardinero, Racing de Santander, Valencia Club de Fútbol.
1: Bueno, pues eso será, ya dic, después del paro de Liga, en el mes de octubre. 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
5: Buenas tardes, buena vesprada. Bienvenidos a la rueda de prensa de Carlos Corberán previa al partido de mañana, jornada 5, en el Ramón Sánchez Pizjuán. Vamos por turno, nombre, medio y empezamos. Gracias.
6: Buenas, Carlos. Sergio Capilla en directo para Radio Sport. El otro día veíamos unas imágenes en Mestalla de Rodri, por las cuales pidió perdón el día de ayer. Me gustaría preguntarte qué valoración haces en primer lugar y en segundo lugar, ¿qué opinión le merece que un jugador del calibre de Rodri tenga esa opinión del actual Valencia Club de Fútbol? Gracias.
7: Hola a todos. Para mí, palabras completamente desafortunadas, porque pienso que eso no son palabras que nacen desde el respeto a compañeros de profesión. En el momento se produjeron, Gallá tomó iniciativa para tener una conversación con él, y le ha hecho unas disculpas públicas que aceptamos y que entendemos. Que son las pertinentes, porque al final, aunque sea en un contexto de a un compañero, sabemos lo que representamos. Es un jugador muy importante que encima se ha relacionado por Mestalla, por lo que supone el logro que han conseguido con la selección española, y aceptamos esas disculpas porque entendemos que son lo mínimo ante unos comentarios o palabras, pues la verdad que desafortunadas.
8: Hola, mister, buenas tardes. Iván Herraiz para la cadena COPE. Siento la franqueza. En caso de que mañana el Valencia caiga de forma abultada en Sevilla, ¿teme por su destitución?
7: Yo, sinceramente, me centro en lo que de mí depende, que es que eso no pase, que el Valencia haga un gran partido mañana. Y estoy convencido de que el Valencia puede hacer un buen partido y competir en Sevilla. A partir de ahí, en la vida, nunca me centro ni me he centrado en aquellas cosas que no dependen de mí. De mí dependía, cuando llegué al Valencia, venir, dar lo mejor de mí. Cuando llegué a una situación posiblemente de las históricamente más complicadas del Valencia, y lo que hice yo fue dejarme la vida para que el Valencia cumpliera el objetivo que se me pidió. La temporada pasada fue una temporada, después de esa primera, la segunda, una temporada de cambios, porque perdimos a Mamardashvili, que había ido a Liverpool, o a Mosquera, que fue a Arsenal, o a Barrenechea, que fue a Benfica. Es decir, jugadores que después de venir a una situación complicada, pues perder futbolistas no es lo ideal. Y es verdad que el año pasado encontramos dos partes en la temporada. Una donde no conseguimos rendir o competir, fruto, entre otras cosas, de eso que te estoy diciendo, a la altura de lo que nosotros queremos. Y una segunda vuelta donde, con la incorporación de un medio centro más, que es Guido, y de un delantero que había estado también en ese final de mi primera etapa, y no había estado en ese principio de la segunda campaña, volvió, que es Sadik. Y solamente con eso el equipo demostró una capacidad competitiva muy grande. Hicimos una gran segunda vuelta. A nivel numérico, creo que fue, no sé si el tercero, en esa segunda vuelta. Con eso conseguimos, no sé si en puntuación y en clasificación, te diría que al menos igualamos la más alta en los últimos 6 años del Valencia. Esta temporada iniciamos un nuevo reto con unos objetivos que tenemos, y de nuevo no hemos iniciado bien en un calendario exigente donde hemos jugado 3 partidos en una semana y la siguiente juegas contra el Barcelona. Pero es verdad que en ese inicio ha habido 2 partidos, empezando por el de Riazor contra el Deportivo, que no dimos la imagen competitiva que como equipo queremos dar. Luego el siguiente, la derrota contra el Barcelona, fue dura porque fue una derrota abultada, donde tampoco conseguimos competir contra un rival que tiene un nivel que está superando también por goleadas a otros rivales. Pues no logramos mostrar en el campo aquello que, independientemente del resultado, sabemos que podemos dar. Así que ahora vamos con la mentalidad de mostrar nuestro nivel, de competir en Sevilla, y lo que depende de nosotros, hacerlo al 100%.
9: Buenas, mister. Pablo Villán para 7 Televalencia. El otro día me llamaron la atención ciertas situaciones del juego y yo te quería preguntar hasta qué punto es achacable al entrenador, hasta qué punto a los jugadores. Es decir, que el portero golpee en largo y que ni la primera jugada ni el segundo duelo se ha ganado por jugadores con la camiseta blanca, ¿hasta qué punto es del entrenador?
7: Entrenador.
9: ¿De entrenador todo?
7: Todo.
9: Vale, vale. Y que el Barça metiendo 5 en Mestalla, solo el Valencia hiciera 7 faltas y una al primer tiempo, ¿también entrenador o...?
7: Hay momentos en los partidos donde incluso cuando tú quieres hacer algo, recuerdo una acción en la primera parte donde Maffeo en una transición intenta cortarla, no conseguimos falta, Philip intenta cortarla, no consigue falta, Maffeo intenta cortarla, no consigue falta. Hay momentos donde el jugador rival encuentra soluciones, hasta en acciones donde tú ves que solamente te queda la falta para poder resolver una acción de juego. Es así, por eso tiene el nivel que tienen esos jugadores.
10: Hola, mister, aquí Pablo Fuertes para Radio Taroncha. Estas últimas semanas, estos últimos días, se está hablando mucho de su posible mala relación con el vestuario, y es que ayer mismo Carmelo del Pozo dijo en Apunt que para él los jugadores y usted no van de la mano. Además, una periodista afirmó que desde dentro se le había dicho que hay jugadores que literalmente, voy a decir lo que dijo ella, le odian. Y pues, mi pregunta es, ¿cree usted que de verdad los jugadores están de su lado?
7: Pues mira, la pregunta es esa siempre. Lo mejor es preguntar a los jugadores, ¿no? Que son los que se supone que me odian, ¿no? Pero yo al final valoro hechos. Y es lo que veo. Yo veo el equipo entrenar cada día. Veo las ganas que tienen de revertir que las cosas no funcionen. ¿Cuál es la primera parte que me has dicho de la pregunta? ¿O de la afirmación? De Carmelo. Yo a Carmelo lo respeto. A Carmelo es un profesional que ha estado con el que he compartido tiempo en Valencia. Y lo respeto. Lo respeté cuando estaba aquí. Tiene una experiencia muy grande. Y bueno, luego cada uno de los que estamos en los sitios tenemos opiniones. Las opiniones desde dentro tienen un crédito, las opiniones cuando se está desde fuera, para mí son opiniones sesgadas y quedan eso en opiniones. Lo que pasa que es verdad que cuando uno repite muchas veces algo, aunque no tenga veracidad, acaba pareciendo que es verdad. Yo veo una plantilla comprometida, con hechos y continuamente en el día a día. Y veo una plantilla que quieren... Mira, todos los jugadores del Valencia que tienen opciones, que han tenido un 0,1% de opción de poder viajar mañana a Sevilla, lo han intentado. Luis tiene un problema en el pie, en la grasa del calcáneo, Rioja, que tiene una molestia al pisar. Esa molestia creíamos que iba a ir a menos, y es una molestia que ha ido a más y le impide correr. La bota de Luis está cortada, que ya no queda bota, porque está intentando cortar por todos los sitios a ver si le baja la presión de la bota, le está quitando tacos a las botas para ver si puede apoyar así el hueso y no dolerle. Lo último que le queda es jugar sin bota. Como no puede jugar sin bota, Luis mañana no viaja. Pero se deja la piel en poder estar con el equipo y ayudar al equipo para salir de una situación difícil. Guido, que no había entrenado y era un descarte obligatorio, hoy se esfuerza él solo a entrenar porque quiere estar y competir mañana. Pero desafortunadamente, el tiempo que ha pasado no permite que Guido tenga la alta médica para ir mañana. Pero es que Guido está dispuesto a jugar sin alta médica. Pero entrenador de Valencia no va a hacer que Guido juegue sin alta médica. Porque me importa que la plantilla de Valencia se recupere y gane efectivos, porque creo que la plantilla puede ganar mañana el partido en Sevilla y vamos a hacer todo lo posible por ganarlo, aunque no tengamos a toda la plantilla disponible. Y dejas a entrenar un día con el equipo porque tiene el esguince, pero con ese día las sensaciones son buenas y viaja mañana. ¿Qué te digo con esto? Que el compromiso de la plantilla es absoluto. Pero también soy consciente que cuando las cosas no salen bien, se buscan razones. Y hay razones que se repiten y se alimentan y parece que a lo mejor en repetirlas ganan velocidad. Yo me quedo con los hechos y el compromiso que veo en cada día de la plantilla.
11: Mister, aquí Alex Alfaro para Tribuna Deportiva. El año pasado le preguntamos muchísimo sobre la confianza que tenían, que podías tener desde el club. Ron Gurley lo dijo públicamente... ¿No tuviste ningún problema en diferentes ruedas de prensa de transmitir que la confianza desde el club era igual que la del primer día? Le pregunto si ahora mismo nota en conversaciones con el club que esa confianza es exactamente igual que el primer día, que su cargo o su continuidad en el Valencia no dependen de lo que ocurra en los próximos días o en los próximos partidos. Gracias.
7: Tanto la confianza como mis ganas son exactamente las mismas, pero también está claro que los clubes... dependemos todos los resultados y tenemos que ganar partidos y todos tenemos la misma responsabilidad. Todos los que formamos parte del Valencia, nuestro trabajo va de sacar resultados, de que el Valencia compita y que ganemos partidos. Por lo tanto, no dejo mi responsabilidad a un lado. Sé cuál es mi trabajo, por el que vine a Valencia, por lo que hemos conseguido y hay que seguir consiguiéndolo.
12: Hola, mister. ¿Qué tal? Germán Muñoz, para el partido de la una en directo de Apunt Radio. El últim entrenador que estava així abans de vostè, Rubén Baraja, una de les últimes rodes de premses que va fer, va dir una declaració que va ser jo sóc el capità del vaixell i si s'afona el vaixell, jo m'afonaré amb el vaixell. 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Si això s'afona, Corberán s'afonarà amb el vaixell o Corberán abans d'això es plantearía dimitir o alguna cosa así, ¿no? ¿O se afonará usted a Mel Baisei?
7: Mira, yo lo que veo, sinceramente, es una plantilla que, como os dije aquí la primera semana, estaba incompleta. Una plantilla que se ha completado hacia el final del cierre del mercado. Una plantilla donde todavía no ha habido un partido donde hayamos tenido menos de 5 o 6 ausencias por partido. Es decir, que esa plantilla que estaba incompleta ha competido de forma incompleta y que cuando empieza a haber entrenamientos como el de hoy, donde dejas todavía con el tobillo, donde Guido que viene de lesión, donde el Rioja trata de entrenar, donde todavía soy consciente de que queda Sadí, que queda Diakabí, que queda Fulquier, que jugadores que todavía no están, y veo el entrenamiento que he visto hoy o el entrenamiento que vi ayer, pues es una plantilla que transmite confianza, siendo conscientes de que las cosas no nos han salido bien en las primeras semanas. Te diría en las 2 primeras semanas competitivas que llevamos, cuando el mercado se ha cerrado hace
5: 10 días.
7: Hace unos días. Pero somos conscientes, sabemos la responsabilidad que tenemos y no la aludimos, que esto va de ganar partidos. Y a mí lo que me da es mucha confianza ver que esta plantilla, cuando los jugadores que han llegado tarde se cojan, hagan esa pretemporada con el equipo, pero no una pretemporada de cohesión que se genera entrenando, sino también de estado de forma. Porque jugadores que vienen con una pretemporada, jugadores que vienen con menos pretemporada hecha. Cuando este equipo ruede y la plantilla recupere la gran ausencia de jugadores que están lesionados, yo hasta con plantilla le veo muchísimas opciones competitivas.
13: ¿Qué tal, mister? Luis Cortés en directo para Radio Marca. Yo le quería preguntar porque en verano dijo que como que había que dar más en todos los estamentos del club, cada uno en su estamento, ¿no? Llega este partido, no recuerdo el número, con 9-10 bajas. Prácticamente todos los partidos desde el año pasado creo que usted ha tenido en cada partido muchísimas bajas y lo ha venido a decir aquí y está hablando de Guido, está hablando de Dejas, está hablando de Sadik, está hablando de Diakabí, muchísimas bajas. ¿Usted cree que habría que cambiar de alguna forma en los servicios médicos del Valencia Club de Fútbol? Yo no soy médico, pero le pongo un ejemplo. Copete va para 5 o 6 meses de recuperación, cuando creo que era un menisco. O sea, va como un ligamento cruzado prácticamente. ¿Cree que debería haber, se debería hacer algo en esta situación? Porque no es normal. Gracias.
7: No es lo ideal, pero es lo que pasa en el fútbol. Si le preguntas a los servicios médicos, seguro que nadie estamos contentos con tener lesionados. Todos la sufrimos nosotros, la sufren los servicios médicos. Y lo que tenemos que hacer es implementar la mejor forma de tratamiento, tomar decisiones que no tienen que ver con el cortoplacismo e inmediatez. El ejemplo que he puesto es el ejemplo que te he dicho antes de Guido. Todas las decisiones que tomamos están consensuadas con los servicios médicos porque ellos son los especialistas y saben si los jugadores están o no en condiciones de poder llegar al equipo. Pienso que este año hemos tenido un calendario que ya lo dije, que no es ninguna excusa, pero un calendario exigente. Jugar 3 partidos en agosto, la primera semana competitiva, para mí tiene un riesgo tremendo. Pero no digo a nivel deportivo de rendimiento en un partido, sino las consecuencias a nivel de lesiones. Porque empezar una liga con 3 partidos seguidos en el mes de agosto donde estamos, pues es una parte donde sobrepone algo que no tiene que ver con lo médico ni con el rendimiento. A partir de ahí luego las lesiones pasan en el fútbol, porque son parte del fútbol, nos pasa al Valencia y pasan a otros sitios. Y cada vez que hay lesiones se cambian los servicios médicos, tampoco hay estabilidad en los clubes y desaparecerían todos. Pero todos también tenemos que exigirnos. Yo vengo aquí a nivel de resultados, los médicos a nivel de tratar las lesiones para que los jugadores estén lo antes posible, los preparadores físicos para prevenir que esas lesiones sucedan y entre todos nosotros y el futbolista en cuidar cada segundo, que es lo que tenemos todos que hacer para que realmente no sucedan. Luego sabiendo que la exposición a los partidos conlleva ese riesgo. Los equipos que juegan competiciones europeas en el fútbol son equipos que tienen mayor incidencia lesiva. ¿Por qué? Porque compiten fin de semana y entre semana. El Valencia ha competido en la Liga, empezando a competir en la Liga, fin de semana y entre semana. Y eso sabemos que aumenta el grado de riesgo. Pero sobre todo si encima de eso es la primera semana competitiva. ¿Es la única razón? No. Porque hemos también tenido lesiones durante la pretemporada. Le pasó a Rioja en el partido de Stoke City, que se lesionó de cuádriceps. O en el partido contra el Castellón le pasó a Sadik, ¿no? Entonces ha habido lesiones que miramos siempre qué proceso hacemos con el jugador para ver cómo las podemos evitar. Pero al final suceden, y cuando suceden no es lo ideal, porque a mí me encantaría tener todos los efectivos de la plantilla. Pero en el fútbol las lesiones forman parte también de las dinámicas y están presentes en el día a día.
14: Hola, buenas, Pau Pardo para el periódico Superdeporte. Ha comentado antes que la temporada pasada cambió, entre otras cosas, por los fichajes que se dieron en el mercado, uno de ellos en la delantera. Sadik tiene una lesión de más o menos larga duración. El mercado está cerrado, pero ¿descartan totalmente acudir al mercado de jugadores libres para suplir esa baja o confía en futbolistas de la cantera para hacer esas veces de segundo delantero o de ese delantero suplente? Y de paso, ¿qué protagonismo le augura a los canteranos esta temporada? Gracias.
7: Yo me centro en los jugadores que tengo y en buscar la forma de sacar el mayor rendimiento como equipo. Por lo tanto, delantero tenemos a Hugo Duro, a Dan Yuma, y es verdad que Aymar está también en dinámica del primer equipo, también mañana viene convocado, porque es un chico joven que también ilusiona las capacidades que tiene. Así que el futuro no se sabe, el presente es este, el presente es que mañana Chaume Dura está convocado con el primer equipo, que Otorbi está convocado con el primer equipo y el otro día ya jugó. Con opciones importantes de mañana de volver a repetir esa titularidad, que Panache está con el primer equipo, que Iker Córdoba está con el primer equipo, que Mayol también está convocado con el primer equipo. Es decir, que hay un amplio número de jugadores del filial que están en dinámica del primer equipo.
15: Hola, mister. Alex Domínguez para Valencia Capital Radio. Volví a saber, ¿qué opinas tú?

0: a lo mejor te parecen más buenos. Entonces también el fútbol tiene unos límites ahí y también hay que ponerse en el lugar de estos jugadores que compiten también con una presión, con una responsabilidad y dan todo de ellos. Y hay partidos que las cosas no salen y el otro día pues hay cosas del partido que no nos permitieron competir o no estuvimos a la altura del nivel que para mí la plantilla tiene. Si tengo que buscar motivación en unas palabras que no comparto, para mí es lo erróneo. Hay una parte de orgullo del futbolista de pundonor que no tiene que ver con las palabras de un jugador del Barcelona, que tiene que ver con esto, que tiene que ver con lo que representamos para nuestra gente y para nuestra afición, que tiene que ver con querer cambiar la dinámica con la que hemos empezado la temporada. Desde ahí hay que sacar toda la rabia y todas las ganas. De unas palabras desafortunadas, hay que dejarlo para mí como lo que son.
1: Hola, buenas tardes, señor Corberán. Chimo Masmano, para la cadena SER, dos preguntas. La primera es saber si puede darme una respuesta más concreta a lo que le ha preguntado el compañero Germán, que le ha preguntado si usted piensa como Baraja y comparte aquello que estaba yo aquel día aquí también, que dijo: si el barco se hunde, yo me hundiré con él. Yo, el capitán, hasta el final, no me voy a ir. Tendrán que destituir. Y que fue lo que al final pasó. ¿Comparte esa forma de proceder e idea?
0: Mira, yo el primer año llegué al Valencia, me dejé la vida cada día con el equipo, cumplimos el objetivo. El segundo temporada en el Valencia, me dejé cada día la vida y el equipo consiguió el objetivo. Y este año llevamos 4 partidos. Lo que hará Corberán es dejarse la vida cada partido para dar al Valencia todo lo que Corberán pueda darle.
1: Lo digo porque hay gente que piensa, ¿podría presentar la dimisión? Usted...
0: Yo he contestado la pregunta ya.
1: No, vale. Y otra tiene que ver con una declaración suya de hace unas semanas y también algo parecido a lo que dijo Gurley. Escuchando a Gurley y escuchándole a usted semana tras semana y viendo los resultados, que es que no hay resultados, ¿cree que la afición tiene motivo para estar irritada?
0: Por supuesto.
1: ¿La considera irritada?
0: Por supuesto. Por supuesto que los tiene. La afición del Valencia quiere ver ganar al Valencia. Y cuando Valencia no gana partidos, debe estar irritada. Y nosotros aceptar esa crítica como parte de nuestra responsabilidad profesional. De la misma forma que nuestra responsabilidad profesional nos lleva a dar lo mejor de nosotros para dar la vuelta a la situación.
2: Hola, Carlos, buenos días. Salvo Campos, Televisión Española. Acaba de decir en rueda de prensa Luis García que espera un Valencia con el cuchillo entre los dientes. Debe ser gratificante, entre comillas, que dado el momento delicado del equipo, un compañero de profesión tenga ese respeto por su equipo y ya de paso pues preguntarle por el Sevilla de Luis García. ¿Cómo lo ve? Gracias.
0: Pues la verdad que han empezado muy bien la liga. Te diría que han empezado de la misma forma que acabaron la temporada pasada, porque ya con la llegada de Luis el equipo consiguió una dinámica en una situación complicada, lograron unirse y lograron sacar y revertir una situación que era realmente delicada para ellos, y han empezado el año, han hecho un verano para mí muy intenso, te diría. Es un club que han tenido que reajustar muchas cosas, han hecho un buen trabajo y de ahí un buen inicio para mí de temporada. Por lo tanto, muy consciente del nivel del rival, de lo exigente que va a ser el partido de mañana, y con muchas ganas nosotros también de dar una mejor imagen que los últimos dos partidos, o una mejor imagen que la última salida.
3: Mister, buenos días. Juan Carlos Vivian, de Las Provincias. Volviendo a una respuesta que acaba de dar hace unos minutos, sin que me dé la pregunta, poniendo el foco en esos dos fichajes en invierno como clave de la segunda vuelta, la llegada de un delantero y de un mediocentro, y escuchando su rueda de prensa después del mercado, donde decía que su opinión sobre el mercado y sobre la plantilla se la dejaba para usted o de forma interna, lo intento de nuevo, apelando a esa forma clara con la que se ha expresado el mercado de invierno. ¿Está usted contento con la plantilla que tiene? ¿Considera que la plantilla actual que tiene, de momento hasta enero, le va a servir a usted para sacar un rendimiento como el de esa segunda vuelta? Lo digo porque ha sido usted muy claro hace unos minutos con respecto a la segunda vuelta del mercado de invierno. Le pregunto por el actual mercado. Sí. ¿Está usted contento con la plantilla que tiene y considera que con esta plantilla que tiene usted ahora hasta enero puede sacar un rendimiento igual que el de esa segunda vuelta? Gracias.
0: Rendimiento igual o no, no lo sé, y sobre todo llevamos 4 partidos donde hemos conseguido un punto. No quiero enmascarar ni en absoluto el resultado conseguido del equipo, pero que he dicho también ya que confío en la capacidad competitiva de la plantilla. Una plantilla que a día de hoy está mermada por ausencias, pero estoy convencidísimo que con la recuperación de esos futbolistas el nivel competitivo de esta plantilla va a aumentar. Entiendo que llevas un partido de 4 partidos, te ves el último en la clasificación te dice hechos y verdades de la forma, de la misma forma también te dice que hemos jugado solo 4 partidos. Entonces, estoy convencido que

0: va a ser cuestión de tiempo que el Valencia pueda contar, en el momento disponga de efectivos, aumente y mucho la capacidad competitiva del equipo.
1: Víctor Hugo Tontacero, acabas de decir, es parecido a la que te acaba de hacer Villena, que has dicho que al Sevilla le han reajustado el equipo en este mercado. ¿Te hubiese gustado un reajuste de equipo similar también aquí en el Valencia?
0: Yo creo que ellos tenían su realidad, su situación, la cual es desconocida, pero desde fuera uno ve que ha habido muchos movimientos, ¿no?, de entradas y salidas ante una situación de... creo que había cierta restricción de financial fair play o restricciones económicas que desconozco y no las puedo valorar. Entonces, ha sido un equipo que ha movido mucho, que ha vendido, que ha comprado y que ha cambiado, no sé si 14 o 15 futbolistas distintos, y me parece que en esa composición, cuando uno ve lo que el club ha hecho, ve una plantilla competitiva, con opciones, por lo tanto es un nivel que es un rival, que los puntos que llevan no son casuales, son obedecen para mí un trabajo que han hecho.
2: Así, míster José Luis Sánchez, per apunt, torna vostè al Pizjuán, és un camp, imagina, especial per a vostè, va ser el primer on va puntuar com a entrenador del València, el primer desplaçament, va arribar ahir també com a QR de la primera divisió, en aquest moment, 20 mesos després, torna a aquest camp també com a QR. 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
0: Hombre, a nivell de dificultat, ese momento... La palabra fácil no lo describía, porque llegamos, no sé si eran con 12 puntos, ¿no?, faltando dos partidos del Real Madrid y del Sevilla para completar aquella primera vuelta, ¿no? Lo que sí que veía ahí en aquel momento, recuerdo, pues un equipo que tenía muchas ganas de dar la vuelta a la situación, idénticamente a las ganas que veo de la plantilla, y que incluso en ese campo donde una última acción nos privó de aquellos tres puntos, el equipo no se hundió, siguió y consiguió lo que todos queríamos conseguir, que era complicado, pero el compromiso y la unión de todos nos permitió conseguirlo. Entonces, de todo lo vivido se aprende, todo hay que recogerlo y llevarlo para mirar hacia adelante.
3: ¿Qué tal, míster? Paula Lerín, de la Agencia EFE. Estamos hablando mucho de esas palabras, ¿no?, de la afición, los hechos sin, o sea, las palabras sin hechos irritan. Le quiero preguntar también por usted, ¿no? Usted parece, por lo que podemos aquí, serio, pero entiendo que no es de hielo después, pues, de escuchar, ¿no?, la pregunta que le han hecho antes, que hablan de su relación con los jugadores, de los pitos de Mestalla. ¿Cómo está Carlos Corberán? ¿Si a eso a usted le afecta o se ve con totalmente todas las ganas para seguir? Porque la situación es complicada, entiendo que a usted le tiene que afectar de alguna manera, aunque lo veamos siempre serio y que no eleva la voz ni nada de eso. ¿Cómo está Carlos Corberán? ¿Si se ve con fuerzas para revertir esta situación? Gracias.
0: No sé si serio o no, pero es verdad que hay momentos que, por desgracia, hemos vivido momentos donde la sonrisa no es lo que más empatiza con el aficionado, ni con el sentido del club. Me encantaría pasar dinámicas donde todos tengamos una sonrisa y el ambiente sea mucho más discernido y relajado, ¿no? Entero, con fuerzas, con ilusión y con ganas. Te diría que esas cuatro palabras definen cómo me siento. Entero, siendo consciente de que tenemos que revertir este momento. Con ilusión, porque te he dicho que entrenamientos como el de ayer o como el de hoy te dan ilusión cuando ves competir al grupo, cuando ves las ganas de revertir, cuando ves que el equipo tiene mucho más juego del que hasta ahora hemos mostrado en un campo. Lo ideal es que lo mostremos cuanto antes, porque eso nos acerca a tener resultados. Estoy convencidísimo que tanto los que estamos somos capaces de más, como con la llegada del equipo va a ser más fuerte, y eso transmite ilusión, pero entiendo que esa ilusión también tiene que haberse con hechos para que no haya enfado, sobre todo sobre el entrenador, que soy yo. Así que con ganas de revertir eso y de que la afición vea una imagen diferente del equipo y pueda compartir con ellos la ilusión que yo también tengo.
4: Vamos, sí, hola, con Carlos Vallejo, Diario AS, dos preguntas, si me permite. ¿Cómo se consigue eso? ¿Cómo se revierte esa situación de una semana, de dos semanas de Riazor y el Barcelona a este partido? Sí. ¿Y cómo está Javier Elio, si ya está para jugar 90 minutos?
0: Es difícil decirte cómo está Elliot, porque es verdad que su pretemporada no ha sido una pretemporada típica, sino más atípica, donde su fichaje llega en ese último día de mercado, donde ya tiene el otro día sus primeros minutos. Para mí, Javier Elliot me parece un jugador diferencial. Y es un jugador que físicamente ya se acerca a su nivel físico, o sea, está ya más cerca cada día de su nivel físico. Y es un jugador para mí con unas capacidades que creo que la afición del Valencia va a disfrutar muchísimo de este futbolista, porque tiene capacidades muy, muy buenas. ¿Y qué me has dicho, perdón, lo primero?
5: ¿Cómo se cambia esa dinámica?
0: Pues para mí hay una cosa: si uno espera a ganar un partido para recuperar la confianza, es esperar algo que no depende de ti. Pienso que hay que tener mucha confianza y mucha exigencia para conseguir un partido. Así que no hay que postergar adquirir confianza a la victoria, hay que trabajar la confianza antes, sabiendo que hay que confiar en que cuando me exijo y doy lo mejor de mí, las cosas están mucho más cerca de llegar. Y esa es la actitud con la que tenemos que ir mañana a Sánchez Pizjuán.
6: Gracias.
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